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1: Seguimos en K-World de Radio Rumbo, K-World, tu mundo, K-Pop. Y ahora sí vamos a seguir con todos los datos sobre RM y sobre sobre él y lo que le gusta. Más en específico sobre lo que come, sobre su alimentación. Bueno, primer dato curioso sobre RM. A RM le encanta una comida coreana que es una sopa de fideos que se llama Kalguksu, que es como unos fideos que son cortados a mano, y bueno, es uno de sus platos favoritos, y suele como ser uno de sus platos que lo reconforta demasiado. Luego, como segundo dato, tenemos de que Namjoon es fan de otra comida coreana que se llama Samgyeopsal, que se trata de una panceta de cerdo de parrilla. Es como esos que cortan el cerdo y lo ponen ahí a la parrilla, así como vemos en todos los K-dramas. Ya bueno, es eso. Es uno de los platos muy populares coreanos y él le encanta, le gusta demasiado. Y como último dato número 3, es que en su época trainee, o sea, cuando todavía no había debutado, RM tenía ganas de comer jjajangmyeon, o sea, esos fideos que son negros, ya, eso es jjajangmyeon. Pero, tenía tanto deseo que llegó a escaparse de su entrenamiento para ir a comerlo. Y en realidad ellos, como varios idols, tienen como restricciones de alimentaciones y tienen sus propias dietas. Y Namjoon no se aguantó las ganas de no comer jjajangmyeon, entonces se escapó y se fue a comer ahí sus travesuras por la comida, ¿no? Ese chico se pasa, Namjoon, de verdad. Y bueno, ya vamos a estar cerrando. Bueno, todavía no, vamos a seguir cumpliendo pedidos. Y como este pedido de hoy día que nos mandó Lily, que nos pidió la canción de Microcosmos de BTS y nos está mandando saludos desde Chilca. Muchas gracias, Lily, por estar escuchándonos y por ser parte de K-World, tu mundo K-Pop. Y ahora sí te voy a dejar con tu pedido, Microcosmos de BTS. Y también a todas las chicas que están presentes aquí, no se olviden que me pueden escribir al WhatsApp o me pueden escribir al TikTok. El WhatsApp es 954-431962 y el TikTok es K-World91.1 FM. Y ahora sí te voy a dejar con Microcosmos de BTS.
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1: Muchas gracias, chicas, a todas las que siguen mandando ahí sus pedidos de BTS. Gracias a todas las ARMYs, a todas las fans que están presentes aquí en K-World. Son las 7:17 y uno de los pedidos que nos han mandado, que nos han estado pidiendo dos chicas, María y Melanie, pues es la canción de DNA de BTS, una canción súper bailable, súper colorida. Entonces ahora sí las voy a dejar con esta canción que es DNA de BTS. Y para las demás chicas que también quieren escuchar esta canción, nos pueden mandar al WhatsApp que es 954-431-962. Y ahora sí las voy a dejar con DNA de BTS.
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1: Ahora sí, siendo exactamente las 7:30 de la noche, está acabando, bueno, ha acabado el día de hoy, K-Word. Nos vamos a ver la próxima semana de 5:30 a 7:30, como siempre, sábados y los domingos. Y ahora, antes de cerrar K-Word, vamos a conceder el último pedido de Lucía de Chilca. Muchas gracias por escribirnos al WhatsApp. Y bueno, la canción que nos pidió fue 21 Century Girl de BTS, y es un tema de su álbum del 2016 que se llama Wings, y es prácticamente un himno para todas las chicas del siglo XXI, en donde pues esta canción nos dice que no tenemos que ser perfectas para que demostremos que valemos, sino que debemos de confiar en nosotras, que debemos de vivir a nuestra manera, que no debemos de dejar que las críticas o los estándares nos definan o empiecen a diseñar nuestra vida o cómo somos, sino que esta canción nos hace tener mucha confianza en nosotras, nos hace sentirnos suficientes, nos hace sentirnos cómodas con nosotras. Y está muy llena de energía, sobre todo como estamos en un especial acá de RM. RM participó mucho en la composición de este tema y de esta canción. Así que muchas gracias, Lucía de Chilca, por decirnos esta canción, ya que es muy importante que tengamos en cuenta este tipo de vibras para seguir creciendo, gracias a los chicos, ¿no? Gracias a BTS. Y ahora sí, vamos con BTS, 21 Century Girl, aquí en K-World de Radio Rumbo, la radio que se ve.
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Se espera que la temperatura aumente por la tarde. Y ahora vamos a continuar con más música. Escuchemos la voz transparentemente bella de Manuel Mijares.

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No esperes la última hora, porque mañana puede ser muy tarde, mi querido hermano. Mi querida hermanita, joven señorita que me estás escuchando esta mañana, que estamos transmitiendo por esta prestigiosa emisora nuestro conocimiento, lo que realizamos, porque yo vengo del campo. 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

Huancayo para ingresar a universidad, a un instituto, dejando su familia, dejando tu papá, tu mamá, para que puedas ser un mejor profesional. Pero lamentablemente en tu camino hay mucho tropiezo, hay mucho fracaso y problema, y no sabes qué hacer. No sabes a dónde acudir, o no sabes ni contar ni a tu familia, ni a tu padre, ni a tu madre. Solamente te queda llorar en cuatro paredes. No sabes qué hacer. Te está yendo mal en tu estudio, te está yendo mal en tu salud, te está yendo mal en el amor, en el trabajo. Trabajo que buscas, trabajo que no encuentras. Pero visítame, joven señorita que me estás escuchando. Visítame tu padre, tu madre que me estás escuchando por esta prestigiosa emisora. ¿Dónde me vas a ubicar? 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Amor que encuentras, amor que se va. ¿Te enamoraste de ese hombre, de esa mujer? ¿Te enamoraste de esa persona? De esa persona te prometió amor eterno, casarse contigo, ayudarte en tu estudio. O tal vez hasta tú mismo le ayudaste a ese hombre, sacaste profesional, le hiciste estudiar, pero cuando ya sacaste profesional, ahora ni siquiera ni quiere verte. Se fue con otra persona. Deja de lamentar tu mala suerte. 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
7: Muy buenos días, Huancayo, ¿cómo están? Bienvenidos, bienvenida, gente de todo nuestro anchuroso Valle del Mantaro. ¿Qué tal? ¿Cómo están? ¿Qué ha sido de su vida? ¿Qué tal el fin de semana? ¿Qué tal el inicio de semana no laborable? ¿Cómo están? ¿Qué amanecieron? ¿Qué tal? ¿Qué dice el cuerpo? La cabeza para algunos otros. Oye, qué barbaridad. Ayer tuve la oportunidad de ir en horas de la noche, caminar en horas de la noche por todo nuestro lindo Huancayo. Digo noche, 11 y 45, 50 más o menos, por varias zonas de nuestro lindo Huancayo. Y resulta que a la gente le interesa un bledo manejar borracha. En mi transitar por nuestra ciudad incontrastable, encontré, o vi, no encontré, vi, algo de cuatro carros en diferentes lugares, diferentes momentos, diferentes circunstancias, pero bien parecidas, ¿ya? Gente tomando dentro del carro, gente que agarraba su trago y empezaba ahí a gritar, improperios, gente que salía de su carro para ir a comer, de su carro, zampado, salía con su trago en la mano y se iba a comer al frente, ¿no? Luego vi a gente que estaba con el carro prendido a toda bulla, toda máquina, pongámosle así, puro volumen. Nuestra sociedad verdaderamente está tan corrupta. Nuestros amigos de la Policía Nacional del Perú debieran darse una vueltita por inmediaciones de cada una de las discotecas y ahí verdaderamente hacer su punto de anclaje para que puedan ellos, pues, decir si verdaderamente están o no están borrachos, están haciendo. Y luego el otro punto que verdaderamente llama mucho la atención y se ve muchos borrachos y verdaderamente llama es Giraldes con Amazonas. Otro de los puntos, que bestia para poder gente con trago para la madre. Me quedé sorprendido, ¿ya? Y eso verdaderamente desdice bastante nuestra linda ciudad. Sabemos que es, pues, la zona, ¿cómo le podemos decir? ¿Cachina? No, ¿cómo se dice? Cuando es de comida, los agachados. Ya sabemos, pues, que es toda esa zona, ¿no? Pero verdaderamente desdice mucho a nuestra linda ciudad, pues, señores. ¿Ya? Muy. Por otro lado, yendo un poco a las tragedias que está habiendo en San Juan de Miraflores, que sigue habiendo los ataques armados, que ahora han dejado a un menor de 13 años muerto y a un adolescente herido. Sigue este tema, sigue esta polémica de qué se va a hacer, ¿no? Por otro lado, en la política se ha afirmado que el señor Luis Galarreta ha afirmado que las promesas de campaña se cumplirán con o sin delegación de las facultades legislativas. No quiere hacer caso a estos señores, ¿no? Cuando supuestamente, pues, los diputados marcaban y no marcaban anteriormente, cuando estaba la señora acá y todos sus secuaces, ¿no? Esto desdice bastante, pero bueno, vamos a ver poco a poco, ¿ya? Otro lado, para los católicos, me dicen, Nico, tú no hablas nada del Papa, pues, que yo no soy católico, pero bueno, ni protestante, ni mormón, ni testigo de Jehová, ¿ya? Soy agnóstico, pero bueno. El Papa León 14 es esto, ¿no? Sí, cumple 71 años mientras el Perú se está preparando para su visita. Para la gente católica y todo esto, se supone que se va a recibir al Papa con mucha gente del extranjero que va a poder venir al Perú precisamente para poder ver al gran, entre comillas, paréntesis y corchete, Papa, al gran seguidor de seguidores de la gran ideología cristiana, ¿no? Yo siempre pregunto y digo, a mí la cristianidad, a mí la evolución de creer en supuestamente un cura que me debe apoyar y ayudar, se murió todo cuando hubo la Santa Inquisición, pues, ¿no? Eso fue parte de el gran poder que tenían, pues, los señores, ¿no? Y sufrimos todos, todos los de la secta, digamos, que pensábamos en algo católico, religioso, apostólico. Pero bueno, ustedes sigan todavía creyendo que para llegar a Dios o para llegar a un superior o un supremo, todavía el camino tiene que ser una persona de acá, ¿no? Bueno, sigamos creyendo a muchas personas católicas. De repente yo me estoy yendo en contra de la corriente. Al mismo estilo del bagre. No. Me mata de la risa con estos temas, señores, verdaderamente. Por otro lado, a nivel internacional, haciendo las 6 con 11 minutos, Irán niega la actividad nuclear en la montaña de Tran, que se ha ya amenazado específicamente con atacar todo este tema. Irán, ¿cuál será el tema? ¿Cuál será el punto internacional por los cuales estamos yendo a ser ni siendo parte nosotros en Perú ahora? Ahora sí nos podría afectar verdaderamente económicamente cualquier problema internacional que pueda haber, porque vamos a supuestamente ser parte de Estados Unidos, parte de la gran línea dorada de ellos, ¿no? Pero bueno, veámoslo así. 6:12 aquí en Rumbo Noticias. Muy tarde el día de hoy para poder explicarles más cosas, pero bueno, vamos hacia adelante, vamos a tratar de desarrollar nuestro tema rapidísimo, porque tenemos ya los titulares del día de hoy aquí en Rumbo Noticias.
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8: Estos son los titulares de hoy, lunes 14 de septiembre, año de la esperanza y el fortalecimiento de la democracia. Encuentran cuerpo de hombre que vivía solo y llevaba días muerto en su cuarto de El Tambo. No había ninguna denuncia por desaparición, tampoco sus vecinos ni sus familiares, con quienes no mantenía contacto. Se habían percatado de que llevaba varios días sin salir de casa. Ernesto Manuel Aliaga Saavedra, de 71 años de edad, era reciclador y vivía solo en El Tambo.
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8: Fiesta de Santiago termina en batalla campal y deja varios heridos en el Coliseo del distrito de Ataura, provincia de Jauja, entre ellos dos personas atacadas con arma blanca. Todo se inició luego de que una joven comunicara a sus familiares que un joven vestido de santiaguero la habría tocado sin su consentimiento. Sus familiares llegaron al local para confrontar al presunto implicado, produciéndose una pelea con golpes, patadas, donde también utilizaron sillas, botellas y otros objetos.
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8: 6:13 de la mañana, intentan reanimar a joven hallado inconsciente en vía pública, pero no logran. Al final de cuentas, el fin de semana se confirmó el deceso de un adulto de sexo masculino NN en el hospital Domingo Olavegoya. La víctima fue hallada atendida en la vía pública del pasaje San Fabián en el distrito de Chaullos y los agentes de Serenazgo y la Policía Nacional del Perú lo auxiliaron y trasladaron al hospital, pero lamentablemente falleció en el trayecto.
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8: 6:14 de la mañana y tú estás en Rumbo Noticias. Reclausuran nightclub y prostíbulo clandestino por desacato. En el Girón Amazonas número 463 se ejecutó la soldadura del acceso principal de un nightclub clandestino que reabrió ignorando la sanción previa. Mientras que en el Girón Omar Yali número 226B se procedió al amurallamiento de un prostíbulo que continuaba operando en desacato de una medida cautelar tras las constantes quejas de los vecinos por la inseguridad en la zona.
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8: corte condena e inhabilita a médico que pidió 1,000 soles para operar a paciente con SIS, Rubén Héctor Carguayanqui Romero, médico del hospital de Marín y de Chanchamayo, fue condenado en segunda instancia por cohecho pasivo impropio y recibió 5 años de prisión suspendida, además de 5 años de inhabilitación para ejercer un cargo público.
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8: 6:15 de la mañana, el Consejo Municipal de Huancayo tiene a partir de hoy nuevos integrantes. Se trata de Rosa Elena Ticona Flores, Carlos Alberto Tolentino Jaime, Giovanna Hualpa de la Cruz y Xiomara Merlén Artica Camargo, quienes reemplazarán a Sayuri Maita, José Ortiz, Marchuri Contreras y Saúl Alejo, respectivamente, quienes están con licencia porque participan de las elecciones de octubre.
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8: El Jurado Nacional de Elecciones acata orden judicial y restituye provisionalmente a Julio César Yachico Colca como alcalde de El Tambo. El organismo electoral suspendió los efectos de la resolución que confirma su vacancia y dejó sin efecto de manera provisional la credencial de Jenny Andrés Livia como alcaldesa. Yachico volverá al cargo mientras continúa el proceso de amparo que presentó en el Poder Judicial.
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8: 6:16 de la mañana, cae banda que dopaba a sus víctimas para vaciar sus cuentas bancarias en Huancayo. 3 personas fueron capturadas en Huancayo y Satipo. Según la policía, captaban a sus víctimas a la salida de discotecas con el cuento de ofrecerles damas de compañía. Las llevaban a un local y luego las pepeaban para retirar dinero de sus cuentas.
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8: 6:17 de la mañana, nuestro rumbo fono para denuncias y opiniones. Llámanos al 064-6291-94 o al 064-2195-95 o al WhatsApp al 954-4319-62.
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8: En el Congreso revelan que diputados y senadores contrataron en sus despachos a aportantes de sus campañas. Un reportaje descubrió que estos casos se han dado en Fuerza Popular, Juntos por el Perú, Ahora Nación y Renovación Popular.
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8: Pedro Castillo participó más que Keiko Fujimori en sus primeras sesiones de Consejo de Ministros. Diferencias. El gobierno de Fujimori realizó 10 sesiones de Consejo de Ministros y solo participó en 3. En las otras 7 estuvo en silencio. El expresidente lideró 4 en su primer mes y en todas las reuniones participó.
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8: 6:18 de la mañana, hasta aquí los titulares de hoy lunes 14 de septiembre, año de la esperanza y el fortalecimiento de la democracia. 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
7: 6 de la mañana con 18 minutos, 6:18. No sé qué viene la comparación del señor Pedro Castillo, impresentable para mi punto de vista, al lado de la señora Keiko Fujimori, otra impresentable. Francamente no sé por qué viene la comparación, porque uno ha trabajado y el otro no ha trabajado, es la misma situación, es el mismo tema. Me parece que la comparación de Pedro Castillo, que supuestamente ha participado mucho más que Keiko Fujimori, no entra, no dice, porque son distintos los ministros, son distintas las acciones, son distintos los momentos, son distintas las situaciones dentro de nuestro lindo gobierno. Que la señora no ha hecho nada, sí, se está viendo que no ha hecho nada. Que le han aplaudido por ir a Pumpulla, sí, le han aplaudido, es más, le ha regalado y ha sido parte de su TikTok. Que el señor Castillo no ha sido TikToker, sí, pues no ha sido TikToker. Y la señora acá, sí, claro. La señora acá no tiene un sombrero que hasta con él duerme, pero el señor Pedro Castillo ya no tenía peor que TikToker con su bendito sombrero, ¿no? En fin, no hay punto de comparación un presidente con otro. O sea, tendríamos que de repente compararla con su padre, de repente, ¿no? Las actividades con las que ha hecho, con las que ha pretendido, pero tampoco. Son diferentes momentos, circunstancias, épocas en las cuales, pues, nuestro lindo Perú debiera resurgir de la pobreza. Ahora último, mucha gente no entiende también lo que ha pasado a la señora acá. Por ejemplo, en La Molina, el primo de la presidenta de Keiko Fujimori fue encontrado sin vida dentro de su vivienda. Su primo, ¿no? Y bueno, pues eso es parte de lo que está pasando y ocurriendo dentro de nuestra linda sociedad de porquería que estamos teniendo. Qué pena que nuestra sociedad esté así hoy, qué bárbaro. Como les mencionaba, ayer tuve la oportunidad de estar andando en la calle a ciertas horas de la noche. Pero bueno. Por otro lado, que se ha encontrado el cuerpo de un hombre que vivía solo y llevaba ya días muertos en su cuarto en el Tambo. No había ninguna denuncia por desaparición, tampoco sus vecinos y sus familiares con quienes no mantenía contacto. A veces cuando uno no tiene amigos ni nada, no sabe dónde desfogarse, ¿no? No habían tenido ni mantenían contacto con él. Se habían percatado específicamente que se llevaría varios días ya con este señor sin salir de su casa. Por ende, el señor Ernesto Manuel Aliaga Saavedra, de 71 años, era reciclador y vivía solo en el Tambo, y se le encontró ya el cadáver totalmente, pues, putrefacto, ¿no? Por la tanto tiempo de haber muerto.
8: Sí, ¿no? Y evidentemente esto pasó en la cuadra 13 Girón Bolognesi, en el Tambo, y su muerte ha sido descubierta recién después de varios días, cuando un amigo llegó a buscarlo y se preocupó porque no respondía. ¿Y cómo es que han descubierto este tema, ¿no? Un docente, amigo de Ernesto, acudió hacia su vivienda, lo llamó varias veces, pero nadie contestó. Ante la falta de respuesta, decidió comunicar lo ocurrido a la policía y a Serenazgo, y como desde el interior tampoco había respuesta, un sereno ingresó al inmueble trepando un muro, acompañado por los efectivos policiales, y al ingresar pues encontraron objetos relacionados con la actividad de reciclaje que realizaba el señor Ernesto, y un dormitorio en condiciones de desorden y suciedad, como estamos viendo en imágenes a través de nuestra página de Facebook, Radio Rumbo Huancayo, y sobre la cama encontraron el cuerpo de un hombre de 71 años de edad, tendido boca arriba y con signos de descomposición, lo que indicaba pues que ya evidentemente llevaba varios días fallecido, y en este caso el cuerpo ha sido trasladado posteriormente a la morgue judicial de Hualguas, donde se realizan las diligencias correspondientes para determinar la causa y las circunstancias de su muerte.
7: Correcto, 6:23. El fin de semana llega la alcaldesa por días del Tambo, la juerguera, pongámosle así, llega a supuestamente a trabajar cuando se presenta el señor Yayico. Y el señor Yayico, supuestamente hay un tema acá.
8: Un tema así bien
7: fuerte.
8: Fuerte, exacto.
7: El Jurado Nacional de Elecciones ha acatado la orden judicial y restituye provisionalmente al señor Julio Yayico. Quiero que ustedes vean en imágenes, los que están ahí en Radio Rumbo Huancayo, en radiorumbo.com.pe, vean en imágenes lo que sucede y lo que hay dentro de este tema. Quiero que vean cómo justo baja la señorita y justo el señor Yayico está al costado. En imágenes van a ver, y ahí están viendo, mientras van escuchando el audio también, por favor, ahí está bajando, toda resguardada, tiene seguridad. Yo no utilizaría seguridad. Ahí se nota y le están hablando y le dicen, ¿Sabes qué?
8: Con las puras, y la gente ahí en redes decía que la señorita parecía resaqueada.
7: Para que la escuche, claro. Pero no escuche el audio. Para que puedan escuchar lo que le están diciendo.
9: Su calle de...
7: Nuevamente, por favor, lo puedes colocar para que la gente escuche la primera parte cuando está ingresando. Está ahí bajando de su automóvil, ¿ya? Sí, de hecho, que estaba resaqueada. Y... sí, y entra ahí, y ahí es donde sale el producto de lo que entra el señor Yayico. Justo entra ahí donde hacen la entrevista y le empiezan a preguntar, ¿qué hace acá? ¿Qué? ¿Cómo es posible? Y ahí entra pues el señor Yayico. Ahí es donde está el audio, no escucha el audio.
10: A
8: Al inicio no hay audio.
7: Acá, pero ahorita ya te debe haber audio. No hay audio.
10: ¡Bravo! ¡Bravo!
7: ¡Bravo, dice! ¡Bravo, dice la gente!
8: Que de verdad soy emocionado de que su, Nico vuelva.
7: Su portátil será que le diga bravo.
9: Bueno, el día de ayer fue una sorpresa. Bastante,
7: sorpresa.
9: Con mucha motivación.
7: ¿Por qué?
9: Primero, porque estuvieron los vecinos que ellos mismos me trajeron la resolución.
7: A los vecinos le trajeron la resolución. ¡Qué bárbaro!
11: Nacional de Elecciones.
7: O sea, ni siquiera el jurado nacional de elecciones le trajeron, pero sí los vecinos le trajeron.
9: Como siempre debió ser.
11: Ahora, ¿cómo toma que Jenny Russell, al lado que ha ingresado?
9: Vamos a publicar porque lo vamos a sacar y acá el desconocimiento no. Todo el día está recorriendo el campo.
11: Ella señala que no le habían notificado al alcalde.
9: Bueno, yo se lo paso por correo electrónico.
7: No responde las preguntas, no solamente habla lo que le da la gana. Obviamente con sus chuchumecos de periodistas que siempre están aguaitando a él, pues, ¿no? Se nota que todo está direccionado por dos personas con las que están ahí al costado.
12: A ver. ¿A quiénes se notificó? Sí,
13: en este momento está revisando yo, Jairo Mayer, la notificación que ya han esperado las elecciones.
12: 7:45 de la noche.
9: Entonces, así es, todas las notificaciones, regidor por regidor, a la señora que, bueno, está, ya no es nada ahorita, también está notificada y está con nombre propio.
11: Ella debe seguir no utilizando el vehículo de alcaldía-alcalde.
9: No, mira, la ética, la decencia es no.
11: Pero o sea, ya no saben, debe subirse al vehículo.
9: Ya, es pues,
7: el anda de ética y de decencia.
8: ¿Con qué cara? ¿Con qué cara?
7: ¿Con qué cara?
8: Sabiendo que ha hecho un desastre en el campo.
9: Ahí está, dice bien claro su nombre, destinatario, su calle de domicilio, el pleno del jurado de elecciones le notifica, ¿no? La resolución número 03800-2026 con fecha de día de hoy. ¿Eso qué quiere decir?
12: Día de hoy,
9: no,
12: día
9: lo que yo quiero es encontrarme con mis vecinos, tengo que delinear trabajos. Nosotros formalmente, usted debe saber que este, se cuenta al día siguiente el día hábil. Y el día hábil es el día lunes, a las 12:00 horas. O sea que a partir de ahí, sí, pero ya por ética, notificado, tú no debes hacer uso de...
11: Entonces, ¿qué va a hacer usted ahora?
9: Ahorita vamos a poner para que vean la notificación, mis vecinos lo vamos a pegar en la puerta a fin de que vean que se ha notificado formalmente.
11: Pero está dentro, Jenny Marisol.
9: Puede estar adentro, pero eso sí, no está prohibido sacar cosas, sustraer por ahí materiales.
12: Como regidor, en todo caso.
9: Ya. Vuelve como regidora, entonces ya esa es la decisión. Completamente.
12: ¿Tiene que algún documento se pueda perder? Extraer,
9: siempre, ¿no? Siempre hay que prever, porque esto es, no es la casa de uno, esa es la casa del pueblo. Ustedes recordarán, cuando yo salí, nunca hice un problema.
11: Ahora, alcalde, la preocupación ahí, ¿se va a cambiar a los funcionarios que ha dejado bien?
9: Gerente, hoy día ya tenemos reunión, va a evaluar los que buenamente merecen, estarán los que no, todos se va a revisar, porque hay también informes de que hay personas que no cumplen los requisitos. Entonces, eso es penado, ustedes saben. Entonces, todo eso se va a hacer una revisión, pero por parte, en este caso, del gerente municipal, no de Yayay.
11: O sea, usted va a trabajar tranquilamente con ellos.
9: Así es, tranquilamente, con los que buenamente son evaluados, yo no tengo problemas, ¿no?
11: Ok,
7: francamente, no pasa nada, hay que mantener las imágenes nomás. Pero, francamente, ustedes se dan cuenta, señores, carepalo, ¿no? La gran mayoría. Decir que... Entonces hubiera ido pues la mitad del tambo, o bueno, parte del tambo, a recibirlo al señor
8: con
7: nuevamente.
8: Palmas, con bombos.
7: Oye, con Roche yo entraría a ese municipio de miércoles. ¿Por qué? Porque tengo que pasar por donde he roto todo, he desaparecido. La mitad de la mitad del tambo en una sola cosita, ¿no?
8: Y aquí, a mí lo que me preocupa, y vuelvo a decir, me hace ruido, es que en otra entrevista el señor Julio César Yayico dijo, a mí el Jurado Nacional de Elecciones me sacó justo cuando yo estaba en lo mejor de mi candidatura, justo cuando ya había comprado las compactadoras nuevas, justo cuando ya había decidido que todo iba a marchar muy bien, y ahora que ya vuelvo a la alcaldía del Tambo, voy a ponerle las placas a todos los vehículos, vamos a buscar choferes para que todo en este tiempo que nos queda pueda marchar bien. O sea, ¿con qué cara va a decir este señor que ya ha comprado sus compactadoras nuevas, que estaba en lo mejor de su candidatura, en lo mejor de la alcaldía, cuando el jurado nacional decide sacarlo, ¿no? Pero evidentemente el jurado nacional de elecciones ahora no ha dicho que Yayico haya ganado definitivamente el proceso, ¿no? Lo que hizo fue cumplir la orden judicial. Por eso es que se ha suspendido provisionalmente los efectos de la resolución que se había confirmado en su vacancia y lo ha restituido como alcalde, ¿no? Y en consecuencia, pues, vuelve provisionalmente a la alcaldía y Jenny Andrés provisionalmente deja la alcaldía y vuelve a su condición de regidora.
7: Este es un juego.
8: Verdaderamente.
7: Bendito un juego. No sé si el Jurado Nacional de Elecciones esté prestando este tema, porque verdaderamente es un juego. O sea, pongo uno, no, ahora pongo al otro, no, después pongo al otro, no, mejor otra vez que vuelve el alcalde, porque va a hacer esto. Ah, no, mejor otra vez acá, mejor regresamos.
8: ¿Cuántas veces hemos estado con esto?
7: Hemos estado con gente que verdaderamente siendo una burla. Y los regidores son otra papilla. No hay un respeto necesario a la alcaldía del distrito del Tambo en ningún aspecto. Ni por el señor Julio César Yayico Colca, ni por el Jurado Nacional de Elecciones, ni por sus representantes como regidores. Ya, es así de simple. El distrito del Tambo sigue siendo pisoteado, sigue siendo fregado. ¿Cómo haríamos todos los ciudadanos del Tambo para verdaderamente demostrar que estos señores impresentables en todo sentido, incluyendo la exalcaldesa, qué paso, madre mía, oigan, verdaderamente desdice todo esto? Claro que no está preparada la señora, ¿no? Está hecha, debiera estar preparada si es que se le han dado las opciones para poder ser alcaldesa. La oportunidad de su bendita vida y lo único que ha hecho es salud, salud, salud y salud. Pero bueno, ese es su tema. Cada quien hace lo que le da la gana con su cuerpo.
8: Pero ahora la pregunta sería, ¿no? ¿Cómo va a funcionar una municipalidad que ha estado políticamente paralizada por esta sucesión de cambios, ¿no? Porque el problema ya no es solamente quién ocupa el sillón municipal. El problema es qué está pasando con la gestión del Tambo. ¿Cuántos han pasado por ahí? Inicialmente, Julio Yayico vacado, entra Iván Medina, pero también es vacado, luego entra Jenny Andrés, luego asume la alcaldía, luego ahora Yayico, retorna provisionalmente al Poder Judicial. Entonces, ¿qué es esto? ¿No? Un chiste, una burla, toda la población necesita una persona que esté gestionando todo el distrito del Tambo.
7: Años de crisis, señores, y nuevamente la vacancia, y nuevamente el retorno, y nuevamente lo sacarán, y nuevamente pues estará en este plan este señor. Pobre mi Tambo, querido, caramba, diablos, demonios, ¿qué hacemos con esta porquería de gente que de repente va solo y exclusivamente a seguir robando? ¿Por qué robando? Les explico, señores. Porque solo el hecho de no darte al vecino lo que verdaderamente merece, una compactadora, por ejemplo, que es lo que él quiere hacer, ¿qué voy a hacer con una compactadora si a mi alrededor en los parques no tengo ni un tacho de basura? ¿Qué va a compactar el señor? ¿La basura que está afuera tirada? Eso pues compactará, ¿no? Supongo. Pero los parques y jardines, que también es otra historia, ese señor que esté encargado de parques y jardines del Tambo, otra idea, no pinta, no funciona. ¿Qué va a funcionar si la cabeza, el líder, está hasta las patas? Ya, pues los demás peor, pues, ¿no? No hace nadie. Por eso, pues, el Tambo, puro trago, pura borrachera, puro venirse. Oye, locales feos, hasta las patas, impresentables. Locales que verdaderamente desdice mucho en tanto en la comida como también en parte del trago, ¿no? Lugares y permisos y autorizaciones chinganas en gran cantidad que no hacen nada, pero no se trabaja. Restaurantes que no pasan, pues, bromatología en gran cantidad, no funciona, no hay en el tambo, no existe.
8: ¿Cuántos bares clandestinos que están operando ahí y sin embargo no hay una fiscalización adecuada, no? Vuelven a darle permisos a diestras y siniestras a todos los lugares, a todas estas chinganas que son un perjuicio para toda la población porque no están bien consolidados, claro, no tienen los permisos adecuados.
7: No hay nada de nada, verdaderamente, sin contar la basura de porquería, sin contar el agua, sin contar la descolmatación que deben hacer estos señores, porque ya se viene una lluvia criminal, ¿no? ¿Hacen algo? El alcalde piensa y dice y hace algo y la gente, según él, ¡uy, la gente le está aclamando! La gente del barrio ha ido... Oye... No le rasques mucho las huevos a la gallina, mi hermano, porque la gente del tambo de repente ahorita se arrebata y toma otras determinaciones.
8: Porque cuántas veces ya la gente del tambo, ya cansados de que tenían mucha basura en sus calles, ¿qué han hecho? Han llevado sus basuras y la han tirado al municipio. Para ver cómo es que se vive.
7: Según él, pues, está pues de la patada. Uf, o sea,
8: que la gente,
7: la gente me está pidiendo, me está reclamando que llegue otra vez. Yayico, éntrate otra vez al municipio. Yayico, por favorcito, pe, sigue haciéndonos daño, Yayico, ¿no? Estamos pidiendo los del tambo eso, ¿no? Claro, pe. Más bien diríamos ir al Jurado Nacional de Elecciones y mandarlos a la punta del cerro porque no nos representan estos señores.
8: Claro, y mientras
7: en ningún sentido.
8: El Poder Judicial resuelve este proceso de amparo, todavía se suspenden provisionalmente los efectos de la vacancia y Yayico es por eso que permanece en el cargo. Y esta decisión ya definitiva va a depender netamente de lo que determine la justicia constitucional en este proceso que corresponde.
7: Correcto. Aparte de esto, señoras y señores, y ya para terminar la porquería de crisis que estamos recibiendo y teniendo dentro del tambo, y lo seguimos teniendo gracias al señor Julio Yayico, a la otra patita que estuvo ni siquiera media hora,
8: Iván y
7: ya,
8: pues,
7: ya la borrachita, vea la borrachiña. Ya, ella también está metida dentro del tema, pues lastimosamente, pues, ¿no? Y ahora, ¿qué vas a hacer? ¿Te vas a hacer regidora? Sí, pues, pero igualito. Si como regidora no has hecho nada, como alcaldesa menos, pues, ¿no? Uh-huh. No nos interesa ya tu vida. Y ojalá que vuelva nuevamente la vacante.
8: Pero
7: y
8: a ver
7: ojalá
8: si...
7: que vuelva el retorno. Y ojalá que haga el otro... Ay, Dios mío, esto es...
8: A ver si como regidora, pues, fiscaliza algo esta señora, ¿no? Después de todo lo que ha pasado en la misma alcaldía.
7: Si como alcaldesa no ha querido mover ni un bendito punto, o sea, menos, pues, va a fiscalizar.
8: Es cierto, pero puede ser vacada también, ¿no?
7: Claro, debiera sacarle el ancho a los regidores a este señor. Pero bueno, esto será otro tema. 6:37, vamos a una tanda comercial y regresamos.
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0: Bueno, y otro problema también es Chilca. Yo voy a tener una entrevista a las 7 con 15 minutos aproximadamente con el señor Luis Vilcahuamán para que me amplíe un poco lo que verdaderamente han amanecido todos los chilquenses con un letrero que dicen: los chilquenses tenemos memoria y vivimos con dignidad. Ahora ni la delincuencia ni los corruptos. Por un Chilca mejor, por esto no voy a votar. Y está, obviamente, la A, que está denunciado por los turbios de saneamiento específicamente, que hace años regala en campaña donde es dinero. Su hermano está postulando como primer regidor. Y todo este sistema lo tiene la A. Y el otro impresentable, verdaderamente impresentable, que ya hemos dicho, Abraham Carrasco específicamente, no vive ni conoce, pues Chilca, ya sabemos eso, que le han hecho y le están haciendo este banner, que mucha gente pues dice que es muy bueno, está interesante, ¿quién será el próximo alcalde de Chilca? Sí, por eso es que estoy tratando de ver específicamente con el señor Lucho Vilcabamba a las 7 con 40, no, 7 y 15 minutos. A las 7 con 30 minutos tengo la entrevista a la gente que quiera participar con nosotros, a la gente que quiera ganarse sus entraditas, pues no, ya, las entraditas
1: Por el día de la primavera.
0: para el día de la primavera, este fin de semana, vamos a estar con toda la gente, ya, en el gran evento, el gran concierto, donde está Mon Laferte, que verdaderamente me llama mucho la atención, me encantaría conocerla, con ese
1: Así es.
0: vozarrón tremendo que tiene, a Rafael no menos. Por eso es que les digo a todas las mamitas lindas, por favor, vayan a este súper evento, que no lo vas a volver a ver. Y está acá en el mismo centro, pues está en el Auditorio Nuestra Señora del Valle. No solamente va a estar Rafael, también va a estar Diango. Corazón, ese muchacho, ese mismo. Y Paloma San Basilio, que es otra de las monstruos, otra de las chicas monstruo en cuanto a voz se refiere. Y va a estar muy interesante este tema por el día de la primavera. Está haciendo rumbo y les voy a regalar las invitaciones. Les voy a poner un día específico para ir al local. ¿Ya? Vamos a ir todos juntos. Nos van a dar nuestras entradas. ¿Dónde está la venta de entradas? En el Centro Comercial Constitución. En el CCC. Entradita nomás y vas a encontrar y vas a llevarte tu invitación, tu entrada totalmente gratis para este super evento. ¿Ok? Vamos
1: Una
0: con.
1: llamada de nuestros oyentes. Muy buenos días, lo escuchamos.
2: Sí, señorito, muy buenos días. Don Nico, muy buenos días.
0: Buenos días, buenos días.
2: Interesante la música del recuerdo. Debo hacer énfasis que esta emisora Radio Rumbo lo practica los fines de semana a través de su señora madre, si no me equivoco.
0: Sí, claro que sí, señor
2: Y por
0: Carmencita Solano.
2: consiguiente, es un complemento, porque hace mucho tiempo que yo no visito el ex cine central. ¿Cuáles son las condiciones que se haya? ¿La infraestructura serán cómodas con un sistema de ventilación en algo? Y por consiguiente también quisiera que usted pueda tocar. ¿Ha visitado el famoso baño de la Plaza Constitución? Porque dicen que han entregado o sigue clausurado el famoso cagadero de mercurio. Disculpe la
0: Sí, no,
2: grosería,
0: sí.
2: pero también quiero hacer énfasis. Ha tocado usted el tema del señor Yayico. Y dentro de su demagogia para su portátil, para cierto sector de comunicadores que se prestan al juego, porque esa es la triste realidad del Perú y de nuestra zona. Se entregan por unas dádivas, quizás dentro de su actividad. Pero, yendo al grano, ¿será posible que el señor Yayico va a caminar con esos famosos vehículos de carga de residuos sólidos nuevos, potentes, tanta propaganda cuando no tiene una área de mantenimiento. Y los pasajes que están estrangulados en zonas estratégicas, por ejemplo, por el mercado del Tambo hay un pasaje muy asiduo, el pasaje comercial, todo el damero del mercado del Tambo saturado por vehículos, en los pasajes estacionan sistemáticamente desde el parque de los sombreros hasta el Banco de la Nación, hay gente que hace una cobranza sistemática, trabajando para el municipio, pero ¿dónde va ese dinero? Al bolsillo de los rateros. Y por consiguiente, ¿qué hace el famoso Julio Flores como dirigente de municipio? ¿Estará pensando en prestar servicio a través de una unidad un poco más angosta, diseñada para calles estranguladas, porque el distrito del Tambo tiene esa anomalía, específicamente el pasaje Cajatambo, el mismo pasaje comercial, y una variedad de pasajes, Orellana, por ahí donde vive el famoso Malandrín? Entonces, estoy resumiendo esas inquietudes porque estoy hastiado de estos politiqueros que a nada bueno nos están llevando en el desarrollo y calidad de vida de los huacaínos. Muchas gracias, buenos días.
0: Buenos días, muchas gracias a usted. Obviamente, todo este tema. Quiero ver quiénes son los funcionarios en el Tambo que verdaderamente me llama mucho la atención. Ya, el gerente municipal, Rubén Darío Vélez. ¿Seguirá Rubén Darío Vélez como gerente municipal? Porque a cada rato paran cambiando, a cada rato. Sí, correcto, correcto. Un ratito nomás déjame terminar este tema. O volvemos con este tema. Mejor que volvemos con este tema. Vamos a seguir volviendo con el problema del Tambo. Vamos a hablar sobre la gerencia de planeamiento y presupuesto, la sugerencia de abastecimiento, tesorería y demás, en fin. Ya tenemos en la cabina a Ibed Espíritu en la línea, donde está dándonos el toque preciso de lo que ya los equipos robados están siendo devueltos a sus dueños progresivamente, y también pues los dueños, tras la captura de diversas bandas dedicadas al hurto y objeto, se sienten más felices que perro con dos colas. Vamos adelante con Ibed Espíritu en la línea.
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4: Muy buenos días, gracias por el pase. Información para Rumbo Noticias por los 91.1 FM. Mucha atención, debido a que la policía ya viene restituyendo los bienes recuperados a las víctimas de hurto. Más de 200 equipos electrónicos han sido recuperados tras las investigaciones que ha realizado la DIVINRI de Huancayo. Como resultado de ese trabajo especializado, en coordinación con el Ministerio Público, la Policía Nacional del Perú, vienen restituyéndose de manera progresiva a sus legítimos propietarios diversos bienes que habían sido reportados como sustraídos en hechos de hurto registrados el pasado 20 de julio en el distrito de Huancayo y el distrito del Tambo. Nico Cato, entre los bienes recuperados se encuentran 104 televisores, 82 equipos celulares, 60 laptops, tablets y otros equipos electrónicos, además incluso de una motocicleta. Estos bienes vienen siendo sometidos a un proceso de identificación y reconocimiento, permitiendo determinar a sus legítimos propietarios y proceder así con su respectiva devolución. La recuperación de estas especies fue posible tras las diligencias de investigación desarrolladas por el personal policial, que permitieron, por ejemplo, identificar a los presuntos integrantes de la banda criminal denominada Los Terribles Aldos, quienes estarían vinculados al hurto de viviendas y a la posterior comercialización de los bienes sustraídos a través de redes sociales y establecimientos comerciales. Como resultado de estas acciones, coordinadas entre la policía y el Ministerio Público, tres de los principales investigados ahora afrontan 9 meses de prisión preventiva mientras continúan las diligencias correspondientes para el esclarecimiento de los hechos. Por eso es muy importante que si usted sufre el robo, así sea de un celular, de un televisor, de una laptop, pueda presentar la denuncia como hurto o en este caso como pérdida dentro de las comisarías de su jurisdicción para cuando se realice la investigación, se halle incluso al responsable, la devolución pueda ser inmediata del equipo electrónico México que usted ha perdido. Es la información que se tiene para Rumbo Noticias, la radio que se ve. Adelante.
0: Muchas gracias, Ivette. Gracias, gracias, que verdaderamente la gente ya está retomando todos sus televisores, todo lo que ha sido hurtado. Qué bonito volver a verlo. Obviamente tienes que presentar los documentos, ¿no? Por eso es que tienes que presentar y decir, este es el número, el modelo de tal cosa, y puedes ir tú tranquilamente, pues, ¿no? A recuperar tus cosas. 6:51, yo me avergüenzo, no soy el alcalde del Tamo, pero me avergüenzo totalmente de toda esta situación. Señores, Parques y Jardines no tiene nada, nada, Parques y Jardines y Serenazgo para el proyecto de supuestamente la organización o la ordenanza municipal que en ese entonces establecía los importes de los arbitrios municipales de limpieza pública. La gente del Tambo debiera no pagar, porque Parques, Jardines y Serenazgo, que se supone, no hay nada. Parques y Jardines sí no hay, ya sabemos, ¿no? Pobre Parques y Jardines, impresentables, la gente misma tiene que ir a poner su bolsita ahí para que la gente pueda botar la basura que debe haber dentro de un parque, que lo normal es un tacho, ¿no? Eso también hay que educar a nuestros hijos. Yo veía una madre, acá nomás en un tacho de basura de acá, que el chiquito estaba pateando el tacho de basura, en Chilca, pateando el tacho de basura y dando vueltas, el pobre tacho de basura de plástico, dando vueltas, y el chiquito pateando, y su mamá, ya, ahora sí vámonos, como que fuera algo normal. Eso. Como si fuera algo normal el patear un tacho de basura. Cuando en vez, es un ornato, aparte de ornato sirve para mucha gente que de repente, si usted no lo sirve o no sabe, eso sirve para echar basura, ¿no? Pero vuelvo a mencionarles, señores, vuelvo a decirles, por favor, ¿dónde estamos? Establezcamos importancias de la limpieza pública, el mantenimiento al menos en, más específicamente en el Tambo, Parques y Jardines abandonados. No voy a hablar de Serenazgo, porque Serenazgo en momentos sí cumple lo que tiene que hacer. Pero también está abandonado Serenazgo, no por ellos, sino por su gente, por las cabezas. Lanzan ordenanzas municipales en gran cantidad por las puras. Y lanzan específicamente para colgarse y para que la gente del Tambo siga pagando tributos. Arbitrios municipales de limpieza pública, oye, condenable, ¿no? No sí. Tienen ni limpieza, no pueden tener una limpieza adecuada y hasta ahora no hay nada.
1: No, y aparte ellos no tienen como tal un gerente de parques y jardines, ¿no? Tienen un gerente nada más de servicios públicos, y yo me imagino que este gerente se abocará de manera ideal, por así decirlo, porque
0: de servicios públicos, señor Jorge Chagua Esteban.
1: Exacto, el sí. Señor Jorge Chagua Esteban. Yo imagino que él debería de estar fiscalizando qué cosas sí tienen, qué cosas no tienen, qué les falta en los parques. O sea, hacer pues un recorrido real de todo el sector del Tambo, porque así está totalmente abandonado. Como tú bien mencionas, en los parques no hay puesto un tacho. La gente lo único que hace es idear un tacho artesanal con una bolsita negra para que ahí al menos algo pueda entrar de basura, ¿no? Porque abandonado. La gente no tiene conciencia y bota la basura donde quiera.
0: Marlis Valdés Lozano, su gerenta de gestión ambiental, si no hace nada,

0: procuraduría debiera ser pues independiente, ¿sí o no?
1: Claro.
0: Pero ¿quién lo pone? Es el alcalde. Entonces, ¿qué de independencia hay? Pues?
1: Claro, o sea, de alguna manera va a estar direccionado a
0: claro,
1: Apple, ¿no?
0: Claro, pero lastimosamente es así, pues. Qué pena me da mirarte cuando te miro.
1: No, y aparte, a mí sí, verdaderamente, a ver, supuestamente el alcalde está con todas las ganas de trabajar, que supuestamente va a agilizar la documentación para que las compactadoras que han comprado, pues puedan circular por todas las calles y las limpien y el tambo esté pues brillando de limpio.
0: Ahora sí.
1: Ahora sí, dice que va a ser una gestión impecable,
0: ahora sí,
1: que tiene todas las ganas de trabajar. Yo espero, señor Julio César Yeico Colca, que verdaderamente se ponga bien los pantalones y haga una buena gestión, porque de verdad todos, así no pertenezcamos al distrito del Tambo, verdaderamente cada vez que vamos al distrito del Tambo, esto es una, discúlpeme, pero es una porquería. O sea, acá parece como si no hubieran autoridades, no hubieran regidores, no hubiera alguien que verdaderamente esté fiscalizando y diciéndole al alcalde, mire señor, he visto esta problemática, por favor, hay que ir por ello, hay que limpiar las calles, hay que poner más seguridad, hay que clausurar las diversas chinganas, que verdaderamente cuando las clausuras vuelven a abrirlas, y hay que poner sanciones más severas a todas estas personas que quieren sacarle la vuelta a la ley. Porque verdaderamente el Tambo está abandonado y toda la población tamina sabe eso. Y obviamente está cansado de que obviamente les cambien de alcalde, le pongan otro nuevo regidor, les vuelvan a cambiar de alcalde. Y en ese plan no vamos a hacer una buena gestión nunca.
0: En ningún punto de vista, por nada del mundo. Qué lástima que tengamos nuevamente que volver, valga la redundancia, al mismo tema. Foja cero, pobre mi Tambo. No hay verdaderamente ni una autoridad superior, que es el Jurado Nacional de Elecciones, que para metiendo, que para diciendo, señores, ya se cambió y se acabó, no dicen este tema, ¿no? El señor ya cumplió su periodo y ya fue. Deben ver y relacionar toda su historia del señor Yayico, que es la porquería que ha hecho, ¿ya? Destruyendo primero el Día del Campesino.
1: La Berma Central.
0: La Berma Central totalmente. Candidatos de porquería ahora, pues, tambinos, candidatos tambinos, hablen, pe. Ahí les doy la autorización para que puedan hablar y conversar y gritar y gritar y tomarse videitos frente a esa porquería que ha pasado. Porque esto ahora no habla nadie.
1: Claro,
0: nadie,
1: ni siquiera
0: no direccionan.
1: Ni siquiera el señor de la A, ¿no? ¿Cómo se llama este señor?
0: ¿Quién? ¿Solís?
1: El Mesa.
0: Ah, Rafael.
1: Rafael Mesa, que
0: Mesa es de la R, no es de la
1: E.
0: La de la A es Solís. Sí, nadie, Rafael, ninguno, Mesa. Nadie. No, Rafael nadie no pinta, pues, en el Tambo, para nada, pues. O sea, la gente también no es tan...
1: No, acá, sino que este señor ahorita va y dice que el pueblo también no me aclama, así tipo
0: sí,
1: Yayico,
0: pues,
1: ¿no? Que tiene su portátil, que supuestamente está
0: su
1: alrededor, ahí, que lo
0: quiere. Su alrededor. El problema es que hay impresentables que no tienen y no creen en los medios de comunicación, ¿no? Están full redes. Y en redes, pues, cualquiera crece, hijito, en redes. Papachito mío, yo también en redes, pues, me pongo 5 soles en el Facebook o en cualquier red social que quieres, en el TikTok. Le meto 5 soles o 10 soles y me creo, pues, lo bacán.
1: Subes como la espuma.
0: Me llega. Uf, pero real. ¿Ah? Historias reales. No estoy hablando de tu portátil. Estoy hablando netamente de las historias reales que hay. De la gente real que hay. 7:00 PM, vamos a una tanda comercial y regresamos rapidísimo porque tengo una entrevista a las 7:15. A las 7:30 tengo otra entrevista muy importante con Lisette Vázquez, donde nos va a ampliar todo este tema netamente y exclusivamente de todo lo que vamos a hacer el día de hoy con los regalos extraordinarios que vamos a tener para todos ustedes y, bueno, pues la intervención precisa con ellos, ¿ok?
1: Vamos. Vamos a una breve tanda comercial, ya regresamos.
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1: 7:04 de la mañana, estimados TV oyentes. Iniciamos así la segunda hora informativa con los titulares. Pedro Castillo participó más que Keiko Fujimori en sus primeras sesiones de Consejo de Ministros. Diferencias. El gobierno de Fujimori realizó 10 sesiones de Consejo de Ministros y solo participó en 3. En las otras 7 estuvo en silencio. El expresidente lideró 4 en su primer mes y en todas las reuniones participó.
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1: 7:05 de la mañana y en el Congreso revelan que diputados y senadores contrataron en sus despachos a aportantes de sus campañas. Un reportaje descubrió que estos casos se han dado en Fuerza Popular, Juntos por el Perú, Ahora Nación y Renovación Popular.
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1: Cae banda que dopaba a sus víctimas para vaciar sus cuentas bancarias en nuestra ciudad de Huancayo. 3 personas fueron capturadas en Huancayo y Satipo. Según la policía, captaban a sus víctimas a la salida de discotecas con el cuento de ofrecerles damas de compañía. Las llevaban a un local y luego las pepeaban para retirar dinero de sus cuentas.
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1: Son las 7:05 de la mañana y tú estás en Rumbo Noticias. El Jurado Nacional de Elecciones acata orden judicial y restituye provisionalmente a Julio César Yayico Colca como alcalde de El Tambo. El organismo electoral suspendió los efectos de la resolución que confirmó su vacancia y dejó sin efecto de manera provisional la credencial de Jenny Andrés Liria como alcaldesa. Yayico volverá al cargo mientras continúa el proceso de amparo que presentó en el Poder Judicial.
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1: El Consejo Municipal de Huancayo tiene a partir de hoy nuevos integrantes. Se trata de Rosa Elena Ticona Flores, Carlos Alberto Tolentino Jaime, Giovanna Hualpa de la Cruz y Xiomara Merlén Artica Camargo, quienes reemplazan a Sayuri Maita, José Ortiz, Marjorie Contreras y Saúl Alejo, respectivamente, quienes están con licencia porque participan en las elecciones de octubre.
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1: 7:06 de la mañana, corte condena e inhabilita a médico que pidió 1,000 soles para operar a paciente con SIS. Rubén Héctor Carguayanqui Romero, médico del Hospital de Marini de Chanchamayo, fue condenado en segunda instancia por cohecho pasivo impropio y recibió 5 años de prisión suspendida, además de 5 años de inhabilitación por ejercer cargo público.
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1: 7:07 de la mañana, reclausuran nightclub y prostíbulo clandestino por desacato. En el Jirón Amazonas número 463 se ejecutó la soldadura del acceso principal de un nightclub clandestino que reabrió ignorando la sanción previa, mientras que en el Jirón Omar Yali número 226B se procedió al amurallamiento de un prostíbulo que continuaba operando en desacato a una medida cautelar tras las constantes quejas de los vecinos por inseguridad en la zona.
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1: Intentan reanimar a joven hallado inconsciente en vía pública, pero no lo logran. El fin de semana se confirmó el deceso de un adulto de sexo masculino NN en el Hospital Domingo Olave Goya. La víctima fue hallada tendida en la vía pública del pasaje San Fabián en el distrito de Yauyos. Los agentes de Serenazgo y la Policía Nacional del Perú lo auxiliaron y trasladaron al hospital, pero lamentablemente falleció en el trayecto.
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1: 7:08 de la mañana, nuestro rumbo fono para denuncias y opiniones. Llámanos al 064-6291-94 o al 064-2195-95 o al WhatsApp al 954-4319-62.
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1: Y Fiesta de Santiago termina en batalla campal y deja varios heridos en el Coliseo del distrito de Ataura, provincia de Jauja. Entre ellos, 2 personas atacadas con arma blanca y todo se inició luego de que una joven comunicara a sus familiares que un joven vestido de santiaguero la habría tocado sin su consentimiento. Sus familiares llegaron al local para confrontar al presunto implicado, produciéndose una pelea con golpes y patadas, donde también utilizaron sillas, botellas y otros objetos.
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1: Encuentran cuerpo de hombre que vivía solo y llevaba días muerto en su cuarto de El Tambo. No había ninguna denuncia por desaparición, tampoco sus vecinos ni sus familiares, con quienes no mantenían contacto, se habían percatado de que llevaba varios días sin salir de casa. Ernesto Manuel Aliaga Saavedra, de 71 años de edad, era reciclador y vivía solo en El Tambo.
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1: 7:09 de la mañana, hasta aquí los titulares de hoy lunes 14 de septiembre, año de la esperanza y el fortalecimiento de la democracia. 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
1: 7:10 de la mañana, ponte al día con la información en Rumbo Noticias y vamos a esta hora con el reporte policial. Muy buenos días.
2: Gracias por el pase. Rápidamente daremos a conocer las intervenciones más resaltantes suscitadas en horas de la madrugada. En Incontrastable, efectivos policiales de la División de Investigación Criminal Huancayo lograron la desarticulación de la presunta banda delincuencial Los Gaceros de Huancayo, integrada por Liveo, de 32 años, y Rosmer, de 35 años de edad. Los mismos que vienen siendo investigados por la presunta comisión del delito contra el patrimonio en la modalidad de estafa. Según las investigaciones preliminares, los intervenidos habrían utilizado comprobantes de pago falsos para concretar la compra ilícita de 20 galones de gas, el cual se encontraba en el interior del vehículo de placa BDD-122, siendo trasladados a la dependencia policial para las diligencias de acuerdo a ley. Continuando con información, agentes policiales de la sección del Escuadrón Verde Grupo Terna Huancayo detuvieron a un menor de edad, el mismo que viene siendo investigado por encontrarse inmerso en la presunta infracción a la ley penal por el delito contra la salud pública en la modalidad de tráfico ilícito de drogas. A esta persona se le halló 9 envoltorios de plástico conteniendo una especie vegetal consistente en hojas, tallos y semillas con olor característicos a cannabis sativa marihuana. Asimismo, incautó un equipo móvil de dudosa procedencia, motivo por el cual fue conducido a la comisaría del lugar para las diligencias correspondientes de acuerdo a ley. Informó Ángela Yanina desde la Unidad de Comunicación e Imagen de la Región Policial Junín. Adelante, estudios.
3: Un poquito más de pilas, Angelita, por favor, si fueras tan amable. 7:12, 7:12. Vamos, ya estoy en la línea telefónica con Luis Vicahuamán. Tengo varias preguntas que hacerle, tengo lo último que ha salido en la imagen, tengo varias preguntas que hacerle. Vamos a hablar con él. Él es candidato a al tema este de Chilca. Luis Vicahuamán está en la línea. Adelante, Lucho, ¿cómo estás? Bienvenido a Radio Rumbo, la radio que se ve.
4: Buenos días, estimado Nico. Saludar también a tu acompañante, a la señorita Calú. Gracias por la oportunidad. Saludar de manera especial no solamente a los oyentes de Radio Rumbo, sino también particularmente a la población de Chilca, que seguramente está muy ávida de querer escuchar un poco nuestras propuestas y la conversación que vayamos a tener. Gracias por la oportunidad.
3: Luchito, quiero comenzar así de simple. Primero, ¿cuál es tu opinión del problema que está habiendo ahorita en El Tambo? De repente no tiene nada que ver, pero no estamos alejados de este tema tampoco. Pero, ¿qué opinión tienes tú como persona, como verdadero ciudadano, acerca del tema este que está pasando ahorita en Chilca, ¿no? Todo este desquiebre que va, entra, el Jurado Nacional de Elecciones lo vuelve a poner, no vuelve a quitar, lo vuelve a poner. ¿Qué opinión tienes tú acerca de eso?
4: En realidad, estimado Nico, y la población debe saber de que creo que es absolutamente irresponsable la postura del propio Jurado Nacional de Elecciones, porque todo esto está sucediendo, si bien es cierto, enmarcado en la ley y demás, pero hay situaciones que debe darse por principio, no solamente de legalidad, sino también por lógica. Por ejemplo, existe ahora una vista de la causa de este regidor que ha presentado una acción de amparo para ver su reposición a la alcaldía del Tambo y están fijando su audiencia para el día 18 de enero. Solo ese hecho, estimado Nico y estimada población, particularmente debería ser un escándalo, porque eso ya es burlarse de la voluntad del pueblo, o de un petitorio, o de un simplemente administrado. Porque si la petición es solicitar que le repongan en el cargo para una gestión que va a terminar el 31 de diciembre, ¿en qué cabeza cabe pensar de que se va a ver su causa el 18 de enero del próximo año? Entonces, ese tipo de cosas ilustra de manera muy puntual la manera irresponsable, no solamente del Jurado Nacional de Elecciones, sino también del Poder Judicial. Pero finalmente, estimado Nico, yo creo que todo este análisis del Tambo tiene muchas aristas. Por un lado, creo que el distrito del Tambo se ha equivocado de manera muy radical respecto a elegir a una autoridad que con sus grados y títulos de PhD y todo lo demás han sido testigos en casi 3 años y 8 meses de la forma irresponsable de cómo se ha llevado esta gestión municipal, cambiando gerentes, que creo que cada 3 días cambiaban gerentes.
3: Sí,
4: es
3: sí,
4: la
3: claro
4: municipalidad
3: sí.
4: A nivel de todo el país con más rotación de sus funcionarios, con escándalos, con absolutamente hechos irresponsables, y todo eso pasa porque no hemos tenido como ciudadanos en el Tambo la voluntad y la preocupación de revisar las hojas de vida, las propuestas, la forma de hacer campaña, porque una de las características que tuvo el señor Yallico en la campaña electoral para que sea candidato era precisamente ser regalón, regalaba expedientes, regalaba tubos, regalaba materiales, regalaba todo tipo de para congraciarse con la población, y la población no ha entendido que los políticos que regalan para llegar y pierden para robar. Entonces son situaciones que creo que ahora deben aprender, y no solamente para la jurisdicción del Tambo, sino para toda esta campaña electoral tenemos que tener mucha precaución y mucha responsabilidad de elegir a las próximas autoridades.
3: Correcto. Luis Vilcabamán, por favor, coméntame lo que ha aparecido el día de hoy en Chilca. Un letrero tremendo, letrerazo publicitario, donde habla específicamente de que los chilquenses tienen memoria y que viven con dignidad, y obviamente repudiando a estos dos partidos que verdaderamente desdicen y llaman la atención. Justo nuestros amigos oyentes lo pueden verificar en las imágenes que se está lanzando. Coméntame lo que está pasando ahorita con este tema, estimado Lucho.
4: Sí, Nico, el día sábado en la mañana, se sucedió al mediodía aproximadamente, sucedió un escándalo en la inmediación de la esquina de 9 de diciembre y la calle Real. Es que en ese lugar hay un panel publicitario enorme de 5 metros por 10, elevado, bien alto en realidad, en el cual estaba la campaña política de un candidato que hoy día está anunciando su candidatura a Chilca y que es actualmente teniente alcalde de Huancayo.
3: Sí, correcto.
4: Retiraron un panel, una imagen de ese panel, para colocar un panel que al final de cuentas era un panel, yo considero, ilustrativo, de información a la población de Chilca, y seguramente de advertencia, porque esos dos candidatos que fueron aludidos en este panel que colocaron eran referidos al ingeniero Hernán Guamaní y también referido al señor Abraham Carrasco. Y en el caso del señor Guamaní y el señor Carrasco, las cosas que le decían en ese panel son absolutamente ciertas, porque de lo que se podía leer era de que el señor Guamaní era integrante de una organización criminal, los Sirves de Saneamiento, que estaba llevando a su hermano de primer regidor, que estaba haciendo una campaña con mucho dinero de regalos y de dónde sacan ese dinero, y actuales funcionarios de la Municipalidad de Chilca están en esa campaña, que no se ha presentado al debate. Entonces, son situaciones que describen absolutamente la realidad de nadie, en los que hayan querido hacer eso, nadie ha difamado a nadie. Y en el caso del señor Carrasco, igual, le decían que no vive en Chilca, que había destruido el Parque Peñalosa, que había destruido la Escuela 30.012, que actuales regidores de Chilca están participando en su lista con sus hermanos, su familia. O sea, de manera que le han dicho absolutamente la verdad. Lo calamitoso es de que los jóvenes que estaban instalando ese panel, que se supone que es una empresa publicitaria,
3: correcto,
4: fueron agredidos, entendemos, por algunos delincuentes de construcción civil que se subieron por las escaleras, quisieron tirar a los chicos de la altura. Hubiera habido una desgracia de haberse perpetrado ese delito. Han malogrado su base, su malla, han cortado, finalmente han arrancado, creo, el panel y se llevaron. O sea, han querido impedir, y entendemos de que son gente de Alianza para el Progreso, del señor Guamaní. No, entonces yo creo que Chilca, estimado Nico, si bien es cierto, sabemos y conocemos quiénes son los candidatos que representen una seria amenaza, y no solamente son estos dos, pero creo que no estamos para soportar este tipo de escándalos. El día de ayer igual dice que en la feria dominical han habido peleas, que un grupo de simpatizantes han agredido a los vecinos que no han querido recibir los volantes de Abraham Carrasco. Entonces yo creo que hay tanta angustia y tanta desesperación por querer llegar a la municipalidad, porque simplemente piensan que los presupuestos del Estado son un botín y hay que robarlos, ellos piensan así. Y por eso es que están actuando con tanta desesperación. Yo creo que finalmente, Nico, ya la población está, al menos en Chilca, está completamente informada de qué es lo que significa el señor Guamaní y el señor Carrasco y otros también como amenaza para Chilca. Y no tenemos por qué llegar a esos niveles de pelea, de pleito, de riesgo, y menos de violencia, incluso sometiendo, poniendo en riesgo la integridad física. Porque imagínate, ese panel estará, pues yo calculo, a unos 6, 7 metros de altura. Y si alguien en ese afán de la pelea y en este hecho violento de delincuentes lo empujaban a esos muchachos, seguramente hubiera habido un muerto. Entonces hay que tener mucho cuidado con eso, y finalmente la población pues sabrá advertir de esas cosas.
3: Correcto. Y esto de los paneles y la publicidad en contra, hay que tener mucho cuidado también, porque a veces los paneles y las publicidades en contra, que supuestamente pueden alentar a la población a no votar por esos personajes, pero bueno, pues va a ser dependiendo de cada uno de sus votos. Luego, Luchito, te iba a comentar la otra vez sobre lo que se hubo y lo que se vio exclusiva y necesariamente. Hubo una entrevista de varios periodistas ahí dentro de lo que era el lugar, pues específicamente te voy a mencionar, en el Parque Zonal de Cotocoto. En el Parque Zonal de Cotocoto, muchos trabajadores del municipio de Chilca estaban tomando cerveza y rompiendo botellas, justo donde estaban pues asistiendo en los supuestamente deportes que estaban haciendo ellos. Y sabemos que esto ha sido pagado, ¿eh? Y este tema, coméntame un poco, ¿sabrás algo de este tema?
4: Particularmente se supo a través de los medios de comunicación, porque fue una denuncia pública.
3: Sí, correcto.
4: El hecho de saber que algunos trabajadores mismo de la municipalidad incluso habían estado viviendo en las instalaciones. Yo creo que, para empezar, se viola un poco el código de ética que todo trabajador o servidor público debe tener. Porque si bien es cierto, uno puede tener el dinero, el empleo y el tiempo y lo que fuera, y puede tener hasta el derecho y las ganas de emborracharse, pero uno tiene que ser respetuoso del medio, el lugar en el que se encuentre, y más si tienes una relación en el trabajo con el lugar en el que se encuentre, porque hay que tener en cuenta que el centro recreacional, el espacio de Cotocoto, es de la población de Chilca y es administrada por la municipalidad, de manera de que cualquier trabajador, por muy sencillo que fuera o alto funcionario, tiene que tener pues respeto por esta infraestructura, y que tienen que entender de que la esencia de la existencia de esta infraestructura no es para la práctica de la borrachera, es para hacer deporte, es para que sea una oportunidad de espacios de sano esparcimiento para los jóvenes. Y aprovechando esta observación, yo quiero denunciar la poca preocupación de la autoridad, porque a las 6 de la tarde esta instalación se cierra. Entonces, particularmente yo creo que debe haber una preocupación para implementar mejores condiciones, poner para no gastar energía eléctrica, se puede poner instalar paneles solares, se les debe brindar espacios para que los chicos, al menos los jóvenes que salen de los colegios en el turno de la tarde, los universitarios, y que quieran hacer deporte o practicar otro tipo de actividades sanas como la danza, la oratoria, la música, lo que fuera, tenga pues espacios de recreación, porque ese espacio no solamente es para el deporte, sino también para otras actividades. Entonces, yo creo que debemos dotar en ese espacio seguridad, en primer lugar, que haya serenazgo, que haya presencia policial, que haya iluminación, que haya mejores condiciones, que haya un lugar donde se pueda expender rehidratantes, de repente frutas, bebidas sanas y demás, y que sea pues un espacio para oportunidad para los jóvenes, como vuelvo a decir, para que puedan de alguna manera tener otra forma de vida, se alejen de los fenómenos sociales juveniles, el pandillaje, la drogadicción, la prostitución y un conjunto de cosas para tener pues una sociedad un poco más sana. No olvidemos que educando a los niños de hoy no habrá por qué castigar a los hombres mañana.
3: Claro, correcto. Y bueno, buena, muy buena tu opción de dar de repente. Pero estos señores siguen haciendo sin nada. Dar mucho más tiempo, de repente hasta las 10 de la noche, la opción de que la gente pueda estar ahí también, ¿no? Pueda ser, como mencionas, pues tantos grupos folclóricos que necesitan espacio para poder ejercer, dar sus danzas y tantas cosas.
1: Sí, quería mencionar algo, señor Vilcahuamán. Ya que estamos hablando del tema puntual de los parques, de que se necesita tener un lugar apropiado para que también los niños jóvenes tengan una recreación de alguna manera mucho más sana, en su plan de acción, ¿cuántos parques se ha previsto o usted tiene en pie generar mucho más parques en el distrito de Chilca? ¿Sabe cuántos parques actualmente tiene el distrito de Chilca?
4: Sí, señorita Calú, buenos días, gracias por la interrogante. Mire, el plan de desarrollo urbano de Huancayo, formulado y aprobado en el año 2006, hace 20 años, ha considerado y ha determinado en reserva 13 espacios de recreación pública para el distrito de Chilca, 13. De esos 13 parques solo tenemos consolidados dos, el Parque Peñalosa y el Parque Abel Martín. En nuestro plan de gobierno, yo no le estoy contestando la pregunta porque se me parece ni porque quiero salir del apuro. Lo puede revisar en el portal de transparencia del Jurado Nacional de Elecciones. Yo he señalado de que de estos 13 parques que están reservados o áreas reservadas para parque en Chilca, debemos consolidar al final de mi periodo en el eventual gobierno hasta el 40% de parques. Es decir, debemos tener unos 3 o 4 parques más. Y estos parques están señalados, por ejemplo, en Auquimarca, en Azapampa, en Llamus. Pues hay que consolidar estos espacios porque, por ejemplo, para la población de Auquimarca no tenemos espacios de recreación, para la población de Llamus, para la población de Azapampa. Entonces tenemos que generar espacios, consolidar estos parques, pero estos parques tienen que tener una visión de desarrollo y de oportunidad de esparcimiento para de manera integral. No solamente puede ser un campo deportivo para la práctica de fulbito, de boli, tiene que ser integral, con juegos infantiles para los niños, con espacios para los jóvenes que quieren hacer patinetas, para que puedan hacer no solamente deporte físico, sino deporte en ciencia también, el ajedrez, para hay fisicoculturismo con máquinas de fisicoculturismo artesanal, mecánicos. Entonces, hay importantes módulos de implementación de estas áreas de equipamiento que nosotros tenemos en los proyectos que estamos planteando para Chilca, y nuestra preocupación es trabajar también en la salud emocional y la salud mental de la población, precisamente a través de la oportunidad en estos espacios de sano esparcimiento.
3: Luis Vilcahuamán, dos últimas preguntas ya en el cierre de este tema. Primero, háblame sobre lo que ha pasado y los problemas que ha pasado ahora último con Chilca y su salud. Los servicios de salud abandonados, perdidos, y no hay un gobierno o un gobernante, y peor aún, un alcalde que empiece a exigir de repente el apoyo y la ayuda social necesaria para su centro de salud. Abandonados en gran estilo, en gran cantidad, techos rotos, en fin. Y la segunda es que me hables de tu primera regidora. ¿Quién es tu primera regidora? ¿Quiénes van a apoyarte dentro de todo este sistema de votación para que de repente pues entres y estés ahí colocado como el alcalde de Chilca? Y al lado, obviamente, vas a tener a los regidores. ¿Quiénes son? Por favor.
4: Gracias, Nico. Mira, nosotros acabamos de ser sorprendidos en el distrito de Chilca con la inauguración de una obra del gobierno regional con 2 millones de soles de inversión. Es la refacción y el mantenimiento de la posta de Chilca, que está ubicado acá en la calle Humboldt, cerca de pasando próceres hacia el barrio de San Martín.
3: Correcto.
4: Se ha inaugurado, y ese día de la inauguración, en la tardecita, sucedió una lluviecita que ya está empezando ya pues para que empiece a enverdecer nuestros campos y para la siembra, y nos hemos dado con la sorpresa de que han habido goteras en infraestructuras completamente nuevas. Se inauguran y comienzan las goteras el mismo día de la inauguración. Ese hecho, Nico y población de Chilca, refleja la enorme abandono de nuestras autoridades respecto no solamente de la infraestructura, sino de las políticas de salud pública para nuestro distrito. Y en Chilca nosotros tenemos gruesos problemas. El índice de la anemia es elevado, el abandono de la salud bucal, el abandono de la salud emocional, la salud mental. Entonces son situaciones, estimado Nico, que también tienen que ser preocupación. Si bien es cierto, dentro de la estructura de gobierno tenemos un Ministerio de Salud, pero eso no significa que las autoridades municipales tengamos que ser ajenos. Entonces tenemos que trabajar básicamente en el tema de la salud, pero desde su base, y eso significa la dotación de agua potable, la dotación de servicios básicos, porque todo empieza por la alimentación, por la salud y por el consumo del agua. De manera de que sí tenemos la preocupación, y obviamente en la eventualidad de que Chilca nos dé la oportunidad, estaremos pues haciendo un trabajo coordinado, permanente, de la mano con las autoridades del sector salud, con los jefes del centro de salud, los directores de las fosas médicas, para que de alguna manera, de una manera conjunta, tengamos que desarrollar el trabajo, el bienestar de la salud de la población. Respecto del segundo tema, qué bueno que me digas, porque es importante no solamente que yo manifieste quiénes son las personas que me están acompañando en la lista, sino que los vecinos, para tomar una decisión responsable, deben hacer un ligero comparativo. Mientras el señor Guamaní, por ejemplo, está llevando de primer regidor a su hermano, que no sé, la gente tiene que entender esto. Mira, Nico, el regidor tiene como función principal, aparte de representar, aparte de promulgar leyes municipales, ordenanzas municipales, tiene la función de fiscalizar. Sin embargo, yo me pregunto, ¿qué cosa le va a fiscalizar su hermano siendo primer regidor al alcalde de la eventualidad que ganara?
3: Claro que
4: pero
3: sí.
4: No solamente eso, sino que en este momento, por ejemplo, tenemos regidores en Chilca, que como ya dije en algún momento, son regidores que nunca han hecho nada, no han propuesto una sola ordenanza municipal, una fiscalización, no han hecho nada en Chilca. Sin embargo, de manera directa o indirecta a través de sus familiares, están participando en este proceso electoral. El hermano del regidor Ciro de la Cruz de Chilca está yendo como teniente alcalde del señor Abraham Carrasco. La hija del regidor Roel Palomino de Atapampa está yendo en la lista del señor Abraham Carrasco. Por eso es importante que la lista de regidores sea bien, sea vista con una con lupa para saber qué tipo de personas son. En el caso mío, yo estoy llevando a la maestra, a la magíster en educación, Betty Yana Córdoba. Ella es una maestra que en este momento está desarrollando sus estudios de doctorado en educación, ha tenido importantes cargos de encargatura en la función pública, tiene cerca de 30 años de experiencia en la docencia, una persona con una familia debidamente constituida, con hijos profesionales, hechos y derechos, de manera de que es garantía y que ha nacido en Chilca, una persona de origen, claro, como Chilca es una ciudad cosmopolita, ahí sus padres ya vienen de otros lugares, como el mío también, que viene de Huancavelica, mi esposa de Huancavelica, pero ya los chilquenses netos que le tenemos cariño, que hemos desarrollado, que somos profesionales, vamos a trabajar con mucha fuerza, así que Betty es nuestra primera regidora. El regidor número dos, Lenin Canto, es un joven administrador de empresas, también dueño de su propio negocio, emprendedor, con una familia constituida, con sus hijos, que ha nacido en Chilca, y el sector de Atapampa está representado por él. La regidora número tres es la maestra Miriam Poetía Maturano, nacida en Auquimarca, ciudadana chilquense, profesora de profesión también, ella enseña en la Universidad de la CEPRE, además es promotora también de un colegio particular. El joven Renzo, que es el regidor representante de jóvenes, es un joven profesional, abogado también, nacido en Chilca, crecido en Chilca, de padres de origen huancavelicano, gente que tiene mucho cariño por Chilca, gente profesional. Yo no estoy llevando ningún improvisado y sobre todo, que quede claro, mis regidores no tienen nadie, ni siquiera una denuncia policial, todos limpiecitos, sin sentencia, sin denuncias, profesionales, con cariño para Chilca, gente establecida, gente con realización moral y profesional.
3: Muchas gracias, Lucho, y verdaderamente agradecemos el hecho de que nos amplíes un poco más algunas de las informaciones y los detalles que tenemos delante de toda nuestra población chilquense, que estén escuchando y estén tratando de verdaderamente escoger a las personas que van a luchar y van a apoderarse, no para llenarse los bolsillos, sino para sacar a Chilca adelante. ¿Qué es esa la idea, señores? ¡Por favor! Ya dejémonos de darle dinero a estos personajes de mi hermosa patria que verdaderamente no funcionan. Por favor, hay que pensar un poco más. Por otro lado, Luis Vilcahuamá, muchas gracias nuevamente por el aporte y el apoyo, la ayuda y la entrevista que también nos das para estar con el trabajo correspondiente. Sabemos que tienes quedar, pues, y estar en los mítines y toda esta nota. Muchas gracias, estar tocando puerta por puerta. Nosotros también hemos estado tocando la puerta por varios lugares de Chilca, preguntando qué radio escucha, responde Radio Rumbo, la radio que se ve. Y bueno, Luchito, muchas gracias nuevamente, un abrazo tremendo de buena gente.
4: Muy amable. Nico, muy amable, muchas gracias. Yo quiero darle un último mensaje a la población. Yo creo que
3: correcto.
4: La esencia de elegir al alcalde es elegir al mejor vecino, y el hecho de que el voto sea secreto y que ahora sea en las ánforas, porque antes era en cabildos abiertos, a mano alzada, se elegía al mejor vecino. Esa esencia no puede perderse por el hecho de que vayamos a las urnas, elijamos a los mejores vecinos, y no se olviden, para que el próximo 4 de octubre respalden al vecino Lucho Vicahuamán, una persona constituida, 55 años de edad, con su familia hecha y derecha, hijos profesionales. Yo soy profesor jubilado, soy abogado, soy empresario, de manera de que mi vocación ahora es servir y generar el bienestar para nuestro pueblo. No se olviden marcar la R de Renovación Popular. Muy amable, Nico, un abrazo a todos.
3: Un abrazo para todos. Son las 7:33, ya Chilca juzgará y determinará, por favor, cuáles son las opciones que tienen, y no vayamos por la misma continuidad, por la misma porquería de siempre, que ya sabemos que solamente llenan los bolsillos, si no es a su familia. Miren que el señor Vicahuamán lo ha dicho, y ya le hemos dicho nosotros también anticipadamente, que en Chilca pues hay muchos hermanitos de hermanitos con hermanitos, al mismo estilo del señor Cerrón. En estas últimas contiendas lo hemos expulsado al señor Cerrón, ya la gente ha dicho no, ya para no nada. Igualito, expulsemos estos impresentables que meten a su familia adentro. Allá vas a aprender eso, señores. No va la familia. Ya la familia se queda en la casa, pues tranquilamente. Yo soy un ciudadano que tengo que entrar a pelearme con toda la gente, porque voy a ser el alcalde de mi ciudad, defensor de mi ciudad, y apoyar a toda mi ciudadanía. Eso es un alcalde, señores, por favor. 7:34,
1: Gato. Nos vamos a una breve tanda comercial, ya regresamos.
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0: 7:38, 7:38, vamos así de rapidísimo con una de las entrevistas que vamos a destacar. ¿Por qué? Porque después voy a venir con un tema de Jorge Solís en el tambo, del problema que están pasando en la ciudad del tambo.
1: En el distrito del tambo
0: específicamente, donde, bueno, pues va a haber una importancia, un detalle muy importante. Por otro lado, el gobierno regional que adquiere las ambulancias en febrero del 2026, ya hasta ahora, señores, andan sin placas y sin usarse para fines netamente exclusivos de salud. Todo esto nos va a referir Ivette Espíritu, que ya está en la línea. Adelante, Ivette, 7:39.
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3: Gracias por el pase. Información para Rumbo Noticias por los 91.1 FM. ¿Qué ha pasado con las 5 ambulancias adquiridas por el gobierno regional de Junín? Ambulancias urbanas y rurales para establecimientos de salud 3, establecimientos de salud 2.1 y 2.2 a nivel departamental. Bueno, la Contraloría ya ha emitido un informe de visita de control y ha verificado el proceso de recepción y la puesta en funcionamiento de los bienes adquiridos mediante proceso de selección el 001-2025. Se ha realizado incluso el alcance de diversos documentos de los mismos que han sido analizados, encontrando así diversas situaciones adversas, Nico. Por ejemplo, que el gobierno regional de Junín autorizó la movilización de ambulancias sin contar con la documentación necesaria para su desplazamiento y circulación para actividades protocolares y mantenimiento, situación que obviamente pone en riesgo la adecuada custodia y cuidado de los bienes adquiridos. Mediante el convenio número 002-202-2025 de 24 de septiembre del 2025, suscrito en este caso entre el gobierno regional de Junín y la empresa Medical Technologies, sociedad anónima cerrada, se contrató la adquisición de 13 ambulancias urbanas y rurales por el monto de 10.848.990 soles, cuyo plazo de ejecución fue de 180 días calendario. Ante ello, en febrero del 2026 se dio inicio al proceso de recepción de 13 ambulancias de los tipos 2 y 3, finalizando así con la recepción el 21 de febrero del 2026 con la suscripción de las actas de entrega, recepción final y pruebas de funcionamiento de estas 13 ambulancias. Sin embargo, de acuerdo al cuaderno de ocurrencias del personal de vigilancia del almacén de Guayucachi 2, el 16 de febrero a las 4 de la tarde ingresaron a dicho ambiente 13 ambulancias para diversos centros de establecimiento. Sin embargo, el 25 de agosto, la Comisión de Control, durante la inspección física relacionada a la ubicación y custodia de las 13 ambulancias, advirtió que, de acuerdo al cuaderno de ocurrencias del 24 de abril, ingresaron 5 personas de la Gerencia Regional de Desarrollo Social para sacar 2 ambulancias, señalando que tenían autorización del director ejecutivo de la Red de Salud de Jauja. En relación a la movilización de dichas unidades, se aprecia que estas fueron presentadas el 25 de abril en la provincia de Jauja por el aniversario de la Red de Salud de Jauja, como vemos incluso en la publicación. Sin embargo, Nico, estas ambulancias no contaban con las placas de rodaje correspondiente y no fue la primera vez que se utilizaron en un evento, en un protocolo. De la revisión también al cuaderno de ocurrencias del almacén de Guayucachi 2, se aprecia que ambas unidades vehiculares trasladadas ahora a la provincia de Tarma para una actividad protocolar no retornaron a dicho almacén. El 25 de agosto se realizó una inspección física a otro almacén del gobierno regional de Junín, advirtiendo que de acuerdo al cuaderno de ocurrencias del vigilante, el 12 de junio ingresaron estas 2 ambulancias para la custodia. Es decir, habrían estado saliendo y entrando ambulancias a diversos almacenes del gobierno regional de Junín, pero sin placas, generando así y provocando, hubiesen provocado cualquier tipo de accidente y estas ambulancias no tenían las placas. Esta documentación, que incluso la empresa privada habría realizado variaciones en la configuración de 11 ambulancias urbanas posterior a la recepción y verificación por parte del comité de recepción, situación que obviamente pone en riesgo el cumplimiento cumplimiento de las especificaciones técnicas, además de otras observaciones, ha sido ya trasladado a, en este caso, al director regional de salud y al gobernador regional Sósimo Cárdenas, para que en el plazo de 5 días pueda responder qué es lo que ha sucedido y por qué se ha dado la autorización de que estas ambulancias puedan salir. Y lo preocupante es que si estas han sido adquiridas en febrero, han pasado tantos meses hasta agosto para que ni siquiera cuenten con las placas. Es la información que se tiene para Rumbo Noticias. Adelante.
0: Gracias, Ibe de Espíritu. Y obviamente la sacada de placas, que es lo que me mencionan, la matriculada o en la SUNAR específicamente, la inscripción se llama eso, ¿ya? Y la calificación del vehículo cuando es nuevo, los registros públicos, toma en promedio 3 a 7 días hábiles, señores. Aunque el trámite regular o en gestión completa a través de concesionarios específicamente que pueden darte esto. Pero sin embargo, los señores tuvieron la ineptitud de hacerlo ellos mismos, ¿no? Y peor aún, hasta ahora ni siquiera presentan nada en la SUNAR. Y es otro tema, ¿ya? Hay que tener, pues, sangre en la cara para este tema. 7:44, al toque nos vamos con...
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5: Gracias por el pase. Buenos días, Cato. Buenos días, Nico. Muy buenos días, queridos oyentes. El día de hoy vamos a hablar de una situación que puede ocurrirle a cualquier ciudadano. Un policía nos interviene y nos dice: dame tu celular, quiero revisar sus conversaciones, fotografías y su WhatsApp. La pregunta aquí es relevante. ¿Estamos obligados a entregar nuestro celular y permitir que revisen todo su contenido? La respuesta no es simplemente sí o no. Hay que tener en cuenta que la policía tiene determinadas facultades durante una intervención, especialmente frente a un delito o una situación de flagrancia, pero esas facultades tienen límites constitucionales. Hoy vamos a explicar qué puede hacer la policía, qué no puede hacer y qué debe ocurrir cuando se pretende acceder a nuestras conversaciones o información privada. El celular no es solamente un objeto. Hay que entender esto algo fundamental, ¿no? Porque sabemos que actualmente todo celular contiene nuestras conversaciones personales, correo electrónico, data, información bancaria, comunicaciones privadas. Por eso, cuando una autoridad pretende ingresar al contenido del teléfono, puede estar afectado varios derechos constitucionales y especialmente la intimidad y el secreto e inviolabilidad de las comunicaciones, tipificado en nuestro artículo 2, inciso 10 de nuestra Carta Magna, que establece que las comunicaciones o sus instrumentos solo pueden ser abiertos, incautados, interceptados o intervenidos mediante un mandato motivado por el juez con las garantías previstas en la ley. Además, la propia Constitución establece que los documentos privados obtenidos vulnerando esta protección no tiene efecto legal. El Tribunal Constitucional ha reiterado que la protección alcanza no solamente a las llamadas telefónicas, sino también a las comunicaciones realizadas mediante medios informáticos y servicios de mensajería. Entonces, ¿la policía puede quitarme el celular? Aquí debemos hacer una diferencia importante. Incautar o asegurar físicamente un celular no es lo mismo que revisar su contenido. Si existe, ojo queridos oyentes, una investigación penal y concurren los presupuestos legales correspondientes, la policía puede realizar actos de investigación y en determinadas circunstancias proceder a la incautación de objetos relacionados con el delito, ¿no? También existen situaciones de flagrancia en las cuales pues, la intervención policial puede ser inmediata. El Tribunal Constitucional ha reconocido recientemente que la flagrancia constituye una situación constitucionalmente relevante que puede justificar una intervención urgente de la policía. En un caso de este año, el TC analizó precisamente una intervención en flagrancia en la que posteriormente se realizó el deslacrado y extracción de información de un teléfono celular. Pero atención, que la policía puede intervenir al teléfono no significa automáticamente que pueda abrir su WhatsApp, leer las conversaciones, revisar fotografías o acceder indiscriminadamente a todos los archivos, ¿no? Ahí estamos en un segundo nivel de afectación de derechos fundamentales. Y si el policía me dice, solo quiero ver tu WhatsApp, aquí debemos ser muy claros. El acceso al contenido de las comunicaciones privadas puede constituir una injerencia en el derecho al secreto e inviolabilidad de las comunicaciones. Nuestro TC ya ha señalado reiteradamente que este derecho impide que terceros no autorizados accedan al conocimiento de las comunicaciones privadas, ¿no? Incluso ha precisado que la vulneración puede producirse no solamente cuando se intercepta una comunicación, ojo, sino también cuando se acceda al conocimiento de lo comunicado sin la debida autorización. Por eso una cosa es que la policía solicite su documento de identidad, ¿no? Por un control de identidad, y otra muy distinta o diferente es que pretende ingresar a su teléfono y leer conversaciones privadas. El artículo 205 de nuestro Código Procesal Penal regula el control de identidad policial. El Tribunal Constitucional ha precisado que este control debe tener una finalidad legal, como prevenir un delito u obtener información útil para averiguar un hecho punible. No puede realizarse simplemente porque al efectivo policial se le ocurre hacerlo. ¿Y qué pasa si estamos ante una situación de flagrancia, ¿no? A ver, supongamos que una persona es detenida en flagrancia por un delito y lleva consigo un celular que razonablemente podría estar relacionado con el hecho investigado. En este caso, la policía puede adoptar medidas urgentes dentro de sus atribuciones legales, ¿no? ¿Para qué? Con el objetivo definitivamente de asegurar evidencias y evitar su desaparición o alteración. Por eso debemos diferenciar asegurar o incautar el equipo y el otro es acceder al contenido privado almacenado en nuestro equipo, ¿no? La segunda actuación puede comprometer directamente derechos fundamentales y debe realizarse respetando las garantías constitucionales y procesales correspondientes. La ley 32.130 ha generado importantes cambios en materia de investigación penal y en relación entre la policía y el titular de la acción penal. Sin embargo, estos cambios no eliminan los derechos fundamentales establecidos por nuestra propia Constitución. De hecho, el Tribunal Constitucional, al analizar esta ley, ha señalado que cuando determinadas actuaciones de investigación puedan afectar derechos fundamentales, tiene que solicitarse al juez las autorizaciones correspondientes conforme a la Constitución y a la ley. Por tanto, una nueva atribución investigativa policial no significa carta blanca, ¿no?, para vulnerar la privacidad del ciudadano. Y bueno, a ver, daremos un ejemplo, ¿no? Juan se encuentra caminando por una calle. Un policía realiza un control de identidad y le solicita su DNI. Juan presenta su documento. El policía observa que Juan tiene un celular y le dice, desbloquéalo. Quiero revisar tus conversaciones de WhatsApp porque sospecho que puedes estar involucrado en un delito. ¿Puede hacerlo simplemente porque le ordena a la policía? No podemos, hay que entender claramente que no vamos a confundir el control de identidad con una autorización general para revisar el contenido del celular, ¿no? El control de identidad tiene presupuestos y finalidades concretas, ¿no? Si la autoridad pretende acceder a comunicaciones privadas, tiene que respetar las garantías constitucionales, ¿no? Y sabemos que este control de identidad es para saber si la persona tiene RQ. Entonces, por lo tanto, Juan puede mantener una conducta respetuosa y manifestar, señor efectivo policial, estoy dispuesto a identificarme y a colaborar dentro de la ley, pero no autorizo el acceso a mis comunicaciones privadas, ¿no? Solicito que se respete mi derecho y que cualquier diligencia se realice conforme a la autorización legal correspondiente, ¿no? Hay que tener en claro mucho, queridos oyentes, que no se recomienda enfrentarse a la policía. Hay muchas personas, que actúan violentamente o se resisten violentamente a una intervención, ¿no? La defensa de los derechos debe realizarse por las vías legales. Hay que tener en cuenta eso, queridos oyentes. ¿Y qué pasa, si la policía encuentra información privada, ¿no? Supongamos que una diligencia legal se obtiene determinada información. La autoridad no puede convertir esa diligencia en una investigación ilimitada, sobre todo en la vida privada de una persona. La Constitución exige que se guarde el secreto de los asuntos ajenos al hecho que motiva la situación jurídica. Eso hay que tenerlo en cuenta, ¿no? Ya que el Tribunal Constitucional ha señalado que el derecho al secreto de las comunicaciones protege tanto el contenido como determinados, datos vinculados personales, ¿no? Respetando claramente el principio de razonabilidad y proporcionalidad, ¿no? Y también lo mismo ocurre para las fotografías, ¿no? Porque aquí hay que tener en cuenta que una fotografía pues almacenada pertenece al ámbito privado de una persona, ¿no? También eso se ha reconocido por el Tribunal Constitucional, ¿no? Por eso cuando se realiza una diligencia de investigación, la autoridad debe actuar conforme a la finalidad y los límites establecidos por la norma legal. Ahora, y en todo caso, pues hay que tener en cuenta que qué ocurriría, por ejemplo, si con una prueba obtenida se ha conseguido una prueba vulnerando derechos, ¿no? Ah, esto es muy relevante para nosotros, como abogados, ¿no? Litigantes, sabemos la Constitución, lo que nos dice, lo que tenemos que respetar, y el Tribunal Constitucional también ha señalado, ¿no? Y se ha manifestado ello. Por eso, cuando existe una diligencia cuestionable, la defensa puede analizar la posibilidad de solicitar el control judicial correspondiente y cuestionar la utilización de aquella evidencia. No toda evidencia encontrada en un celular es automáticamente ilegal, pero tampoco toda evidencia encontrada en un celular es válido, ¿no? Aquí es importante cómo se obtuvo. Por lo tanto, queridos oyentes, no olviden que la policía tiene facultades para investigar delitos, intervenir personas y asegurar evidencias dentro de los límites establecidos por la Constitución y la ley. Gracias, queridos oyentes. Estuvo con ustedes su abogada Rocío López Salazar. 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Y sobre todo, queridos oyentes, tu defensa es nuestra prioridad. Gracias.
0: 7:54, vamos así de rápido con un video ya en la despedida donde verdaderamente le dicen las cosas claras al señor. Digo su nombre, no digo su nombre, porque en realidad todo este tema... Vamos a decir, mejor que lo diga el señor Solís, así de rapidísimo, para ya a irnos y retirarnos, porque esto está polémico, señores. Mucha gente, también el Tambo, tiene que saber y reconocer quiénes son los verdaderos. Por eso estamos marcando diferentes partidos políticos y no solo uno. Este es otro partido político que sí verdaderamente de repente, al menos en el Tambo, puede cambiar. Vamos a escuchar.
6: Si no hay una medida urgente que tenemos que tomar, que es la proliferación de giros especiales de bares y cantinas. Y precisamente hay un candidato que está sentado acá, el señor Héctor Melgar, que fue miembro de la comisión de Indecopi y que estos beneficiaron eliminando las barreras burocráticas a estos bares y cantinas. Mucho se habla de la jora, pero no, queridos vecinos, no es la jora. Son 29 resoluciones

0: Hay otro en el tambo, otro personaje, igual en cada uno, vean, estudien, lean un poco su historia, ya pongan, ya este candidato, ¿cómo se llama? Tal, denuncias, pongan, ponen su nombre, su apellido y ponen denuncias, y ahí va a salir la lista de chifa. Y ahí ustedes se van a dar cuenta si verdaderamente debiera votar yo por ese personaje o no. Así de simple. Nada más.
1: Sí, pues sobre todo porque Héctor Melgar Barbachita, el Poder Judicial le ha ordenado el levantamiento ya de su secreto de comunicaciones, ¿no? Para ver el tema de su investigación fiscal por el presunto tráfico de influencias, ¿no? Y aparte tiene otras denuncias, investigaciones por presunto tráfico de influencias y deudas municipales también, que es
0: en gran
1: importante
0: cantidad.
1: recalcar, ¿no?
0: Y va a entrar este señor, ¿a qué va a hacer? ¿Para qué va a entrar al municipio del Tambo? ¿A estar más impresentable que el señor Yayico? No creo.
1: No, y no queremos gente que robe, pues, ¿no? Sino que esté ahí para que haga obras, para que
0: Claro, que
1: dé en
0: supuestamente no
1: beneficio a la
0: robe, pues, ¿no? O
1: población.
0: sea, peor aún, ¿no? O sea, hay que tener mucho cuidado con estos señores que se presentan por ahí. Hay que tener mucho cuidado. 7:58 minutos, hubo un temblor, un sismo, en nada más y nada menos que en Puno, en Carabaya. Específicamente, y bueno, pues de magnitud, ahorita le veo 3.5, donde ha arremecido bastante Puno y ya están con un poquito de miedo los de Puno. En fin, 7:58 minutos, nos tenemos que retirar. Muchas gracias por la sintonía. Prestad estos instantes a nombre de Catu
1: Y
0: Castañeda.
1: Nico Bernal con nosotros será hasta mañana a las 6 en punto. Permiso.
0: Hasta
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0: días, queridos amigos de Naturmed. Hoy vamos a hablar de un tema muy interesante. Sean bienvenidos ante todo a su programa Recupera tu Salud, gracias a Naturmed, Centro de Medicina Alternativa. Así que el día de hoy estamos muy contentos porque hoy día vamos a revelar el secreto de un sistema que casi nadie conoce, ¿no? Pero que puede cambiar tu vida si lo cuidas. Estamos hablando del sistema linfático. Sí, el día de hoy vamos a estar hablando de este sistema tan importante, doctora.
1: ¿Cómo está, doctor? ¿Cómo están nuestros oyentes en sus casitas? Y sí, justamente este día nos tocó hablar de este sistema. Ese drenaje interno que limpia toxinas, virus, bacterias, los desechos. Pero cuando se bloquea, puede causar sobrepeso, también cansancio, inflamación, alergias, celulitis y también las defensas bajas, porque tu salud no solo depende de lo que entra a tu cuerpo, sino también de lo que tu cuerpo es capaz de eliminar. 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Para empezar a abordar este tema tan interesante, doctor, yo le quiero preguntar a usted, ¿qué es el sistema linfático?
0: Bueno, vamos a hacerlo de una forma, digamos, didáctica, ¿no? Para poder que todos nos puedan entender. Ya, el sistema linfático es como un basurero, es como un recipiente de desechos, de depósitos, ¿no? Está formado por ganglios, ¿ya? Por vasos linfáticos también. El mismo órgano, el vaso, el timo, seguro usted habrá escuchado, ¿no? El vaso, el timo, las amígdalas, ¿no? La linfa es el líquido que transporta desechos. O sea, básicamente el sistema linfático es un sistema donde se acumulan las toxinas en nuestro cuerpo. Entonces, ¿cuál es su trabajo? ¿Para qué sirve? ¿Para qué está hecho este sistema? Básicamente para limpiar toxinas, transportar desechos, defendernos también contra virus y bacterias y regular la inflamación. ¿Ya? Entonces, tu sistema linfático es tu sistema de limpieza y de defensa, ¿no? Siempre está ahí buscando desintoxicar nuestro organismo.
1: ¿Y qué pasa cuando se bloquea? Porque ya hemos visto, ¿no?, al inicio del programa, justamente que este sistema tan generoso, como se podría decir, pues es lo que va a eliminar los desechos de nuestro organismo, de nuestro cuerpo. Pero ¿qué pasaría, doctor, cuando se bloquea?
0: Bueno, cuando hay un bloqueo, pueden haber ciertos síntomas. O sea, primero lo que primero va a ocurrir cuando se bloquea el sistema linfático es no va a haber una buena circulación, obviamente. Entonces se van a acumular las toxinas, porque como hemos mencionado, pues es un sistema, ¿no?, donde recorren todos los desechos, ¿no?, por los vasos linfáticos de nuestro cuerpo. Entonces, si no circula bien, si la linfa, ¿no?, se estanca, se van a acumular toxinas. Entonces, ¿qué va a pasar? Vamos a tener hinchazón de piernas o abdomen. Hay muchas personas que ya tienen este hinchazón de piernas o abdomen. Hay que hacer una limpieza, un drenaje linfático. Cansancio extremo también. Mucho cansancio, a pesar que de repente se acuestan temprano o duermen sus horas, igual se levantan cansados. Problemas de piel como acné, alergias, ¿no?, alergias, eczemas también. El sobrepeso, difícil de bajar. Muchas personas que incluso hacen deporte, van al gimnasio, empiezan una alimentación saludable, pero no pueden bajar de peso. Hay que desintoxicar primero el sistema linfático. La celulitis, retención de líquidos, también es otra característica de la acumulación de toxinas, ¿no?, en el sistema linfático. Las alergias frecuentes, ¿sí?, que no se van. Incluso personas que toman antihistamínicos, que están ya medicados, toman fármacos y las alergias no se van o se van por un tiempo y vuelven nuevamente. Son recurrentes, repetitivas. También las infecciones constantes, crónicas, infecciones ya sea urinarias, vaginales, etcétera, ya de las vías respiratorias. otra vez regresan, el dolor muscular, la sensación de pesadez. Entonces tenemos una idea clave aquí, ¿no? Que si tu cuerpo no drena, o sea, no elimina esas toxinas, tu cuerpo tarde o temprano se va a enfermar.
1: Gracias, doctor. Y también tenemos el conocimiento, nosotros ya que estamos en este rubro de la salud y que hemos visto tantos casos en Naturmed, que no solo pues va a empezar a crear todo esto, ¿no? El hinchazón de piernas, el sobrepeso, la dificultad de bajar de peso y las alergias, sino también que va a debilitar el sistema inmunitario, pero sobre todo, ¿qué es lo que debilita el sistema linfático en nuestro cuerpo?
0: Bueno, hay ciertas acciones, ¿no? Como el sedentarismo, por ejemplo, que debilita el sistema linfático, o sea, hace que esas toxinas no se eliminen correctamente, entonces que se encharquen, que se estanquen en tu cuerpo, ¿no? ¿Por qué? Porque necesitamos estar en actividad. El sedentarismo, pues, es número uno, la causa, es una de las principales razones. Por eso mismo siempre nosotros recomendamos a todas las personas, ¿sí?, que hagan movimiento, actividad física, ya sea desde salir a caminar, ¿no?, sin paquetes, sin bolsas, simplemente darse una vuelta, respirar el aire, ¿no?, puro, si es que vive dentro de la ciudad, pues irse a un parque, irse a un lugar donde haya vegetación, salir los fines de semana de repente, ¿no?, para tener ese contacto con la naturaleza, ¿sí? Correr también un poquito, ¿no? Está bien también correr poco a poco. Las personas que pueden estar en condiciones de correr, háganlo. Necesitamos estar en actividad, es bueno para sus articulaciones también, ¿ya? Y otras actividades, bueno, quienes están de repente un poquito más jóvenes ya pueden de repente hacer algún deporte, ¿sí? Incluso también para las personas mayores es excelente la natación, ¿no? También la actividad de gimnasia y todo ello, ¿ya? Entonces hay que estar en actividad física. El estrés crónico también debilita el sistema linfático. Si vives en constante estrés, tensión, preocupación, angustia, ¿no?, la cabeza te ha... como un disco rayado, vienen los pensamientos, no puedes liberarte de esos pensamientos, la preocupación, el miedo constante, de repente has tenido traumas, ¿sí?, temas relacionados con tu adolescencia, tu infancia, que quedan marcadas, esa herida psicológica, como un anclaje, ¿no?, que no te deja partir, no te deja superarte, no te deja liberarte, ¿no? Entonces, obviamente tenemos que sanar eso de raíz. Bueno, lo bueno es que en Naturmed contamos, no solamente en Naturmed, ojo, nos enfocamos en el aspecto físico, sino también nos enfocamos en el aspecto emocional, porque entendemos que el ser humano no solamente es cuerpo, no solamente es materia, es cuerpo, energía, bueno, las emociones en este caso, incluso también es espíritu, ¿no? La parte espiritual también es muy importante. Pero enfocándonos en estos dos puntos, ¿no?, iniciales que hemos mencionado, físico y emocional, tenemos que trabajar tanto la parte física y la parte emocional. Por eso aquí en Naturmed tratamos, ¿no?, la gastritis, el hígado graso, el acné, las hemorroides, el síndrome ovario poliquístico, tratamos la hiperplasia prostática, ¿no?, bronquitis, bueno, etcétera, ¿ya? Pero también tenemos un área enfocada en los tratamientos emocionales, ¿no?, en los trastornos emocionales, psicológicos, como ansiedad, miedo, estrés, depresión, etcétera, lo que hemos mencionado, que está llevado justamente por psicoterapeutas especializados, psicólogos, ¿ya? En este caso, nuestra psicóloga, que está atendiendo constantemente, diariamente, todos los casos, ¿ya? Entonces, sí, trabajamos con las flores de Bach, trabajamos con lo que es la hipnosis cuántica o hipnosis clínica, ¿no?, para poder reprogramar el subconsciente. Trabajamos también con las barras de Access para poder liberarnos, ¿no?, de patrones, de anclajes que se han creado desde la infancia muchas veces, ¿no? Que nadie es perfecto, mis amigos. De repente nuestros padres nos han intentado dar la mejor educación, pero siempre ha habido algún error de parte de ellos, al igual que nosotros, ¿no? Nosotros también somos padres, ¿no? De repente usted es padre y tiene aciertos, pero también tiene ciertos errores. Entonces uno va aprendiendo, ¿no? Lo importante es que cada generación pues sea mejor, se corrija, ¿no?, estos errores, se aprenda de los errores y no se repita. Pero bueno, acá lo importante es que en Naturmed tenemos estos tratamientos también emocionales. Si usted tiene cualquier problema emocional, podemos tratarlo. Y lo más importante es que de forma natural, Acá no utilizamos pastillas, fármacos, ¿no? Que en algunos, en unos casos, ¿no? En algunos casos, de repente, ¿no? Como demencia, casos psiquiátricos, pues se tienen que utilizar, pero estamos hablando de tratamientos naturales, 100% naturales, sin efectos secundarios. Muy bien, sí, así es. 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Muy bien, bueno, ¿qué otras cosas entonces debilitan el sistema linfático? Hemos hablado del sedentarismo, el estrés, ¿no? El exceso de toxinas. Doctor, ¿y cómo yo me, cómo meto, ¿no? estas toxinas a mi cuerpo? Obviamente por la boca, ¿no? Por la alimentación. Alimentos procesados, químicos, el mismo alcohol, todo esto, por eso siempre remarcamos constantemente los programas, tenemos que tener una alimentación consciente, ¿ya? La falta de agua también hace que el sistema linfático no esté circulando de forma correcta y no se eliminen las toxinas, por eso es importante tomar por lo menos 2 litros de agua al día. Dormir poco, personas que duermen 2, 3 horas, 4 horas, se amanecen de repente constantemente, ya sea por trabajo, ya sea por diversión, etcétera, también. Problemas intestinales de la microbiota, tenemos que fortalecer la microbiota, y también el uso constante de antibióticos debilitan el sistema linfático. Entonces, si vives estresado, tienes estrés constante, ¿no? Vives sentado, vives comiendo todo procesado, ¿no? De repente no te da tiempo, tú dices, uy, pero no tengo tiempo, tengo que salir rápido, entonces me tomo un café con leche y un pan con mantequilla o un pan con queso, eso es mi desayuno todos los días. ¿Y qué almuerzas? Bueno, ahí en la esquina hay un restaurante donde ven, sí, pero lo hacen con grasa saturada, pues, ¿no? El aceite vegetal corriente, ¿no? Le echan su ajinomoto, le echan mil cosas. Y eso lo haces diario, o sea, puede ser de vez en cuando, de repente para salir del apuro, pero si es constantemente te vas a enfermar. ¿Qué tienes que hacer? Levantarte una horita antes, ordenar bien tus horarios y prepararte tu comida. No hay otra, no hay otra opción. O buscar de repente, ¿no? Algún menú, alguien que te lo pueda preparar especial para ti, un restaurante vegetariano, de repente, que tú veas que van a ser con ingredientes correctos, también sería otra opción, doctora.
1: Claro que sí, doctor, importante, ¿no? La alimentación y también organizarnos, porque si bien es cierto, todos trabajamos. Todos tenemos tal vez esa rutina ocupada, ¿no? Tenemos que levantarnos, ya tengo que ir al trabajo. Hasta a veces incluso, la mayoría de veces, nos levantamos y ni siquiera desayunamos. Nos tomamos una taza de café, nos vamos. Y al inicio, cuando uno está joven, como le digo yo, pues puede no sentir tanto, ¿no? Los malestares. Pero ya cuando va pasando los años, todos estos años de mala alimentación, de un estilo de vida, primero con estrés, estrés oxidativo, pero también el estrés crónico, las emociones pues van a afectar en todo lo que pase con tu cuerpo, con tu organismo. Va a afectar el sistema linfático, el sistema digestivo, el sistema nervioso, en realidad afecta todo. Y nosotros en Naturmed tenemos este objetivo, primero tratar a la persona de forma integral, ver a la persona como un todo. No es solo tu cuerpo y me enfoco en lo que en tu enfermedad. Bueno, tengo gastritis, esto es un ejemplo, y yo me voy a enfocar solo en tu gastritis y no voy a ver qué hay detrás de esto. Porque recordemos justamente ayer conversando, ¿no? Acá con familiares, decíamos que Rudolf Steiner, él decía que las enfermedades tenían detrás un desequilibrio emocional. Y esto es tan cierto que todas las enfermedades en realidad tienen un desequilibrio emocional, sobre todo cuando tú ya te has hecho los exámenes, has estado consumiendo fármacos y no has sentido la mejoría y te dicen que es un tema emocional, es un tema psiquiátrico, que ya tu cuerpo somatiza, sobre todo en esas ocasiones, pero en realidad todas las enfermedades, cualquier dolencia de tu cuerpo está ligada a la parte emocional. Lo que pasa es que no nos han enseñado a vernos como tal, como un todo. Siempre desde que somos pequeñitos teníamos un malestar estomacal, dolor de cabeza o lo que sea, era ir al doctor y bueno, para tu estómago toma esto, pero ¿qué había detrás de eso? Tal vez no sabías que hubo un trauma emocional en ese niño. Tal vez ese niño atravesó un momento muy difícil y el cuerpo reaccionó de esa manera, enfermándose, porque el cuerpo, recordemos, que nos va a hablar. Nuestro cuerpo nos dice, nos expresa, lo que no dice con palabras lo dice con sintomatología, lo dice con dolencias, y esto es parte de un proceso de sanación, y a veces es lo que más nos dificulta entender y nos duele y nos cuesta. Decir, ¿por qué sigo enfermo? ¿Por qué sigo mal? ¿Por qué no me mejoro de esta gastritis? ¿Por qué no me mejoro de este colon irritable? ¿Por qué no me mejoro del dolor de cabeza? ¿Por qué si estoy haciendo todo bien, empecé a cambiar mis hábitos de alimentación, empecé tal vez a ir a terapia, pero sigo sintiéndolo? Y yo les digo algo, la sanación integral no es lineal. Va a haber subidas, va a haber bajadas, pero cuando el cuerpo va empezando a comprender y a entender que ya tú estás en ese cambio, créeme que te vuelves más consciente de todo. No solo de cómo se siente tu cuerpo, de tus dolencias, sino también de tus emociones, de lo que haces en el día. Ya no vives en ese modo automático de todos los días hacer lo mismo, decir lo mismo, hablar lo mismo, sino que ya empiezas a vivir más consciente, no fuera más consciente. Te das cuenta de las cosas que dices, hablas, no haces. Tratas de educar esa conciencia que, la verdad, difícilmente lo educamos todos los días. Y enfocándonos en el sistema linfático, desde la biodescodificación que nosotros trabajamos en Naturmed en el área emocional con hipnosis clínica y en las consultas, el sistema linfático va a representar una relación con el flujo en tu vida. Cuando hay bloqueo linfático, emocionalmente puede haber estancamiento, cansancio emocional, esa sensación de sobrecarga, porque hay personas que suelen sobrecargarse con todo y esto lo hacen de manera subconsciente. Por ejemplo, yo tenía un paciente que era, como se dice, adicto al trabajo, y si alguien hacía algo dentro de su trabajo, esta persona tenía personas a cargo. Podía delegar, pero él quería hacerlo todo él porque sentía que nadie lo iba a hacer mejor que él. Entonces se sobrecargaba de trabajo, de estrés, de situaciones que en realidad a la larga llegaban a afectar a su salud. Y esta sensación de carga también es relacionada mucho al bloqueo linfático. Problemas para soltar el pasado. ¿Cuántas veces recordamos el pasado con nostalgia, con tristeza, con dolor, situaciones traumáticas que hemos podido vivir o tal vez pérdidas de familiares que estamos arrastrando hasta ahora y nos cuesta soltar ese pasado? Y soltar no digo olvidar, no digo que ya yo suelto el pasado y voy a olvidar a la persona que estuvo en mi vida y falleció. No, tú vas a seguir recordando, pero soltar ese sentimiento de dolor, recordarlo con tristeza, con dolor, al contrario, vas a recordar como la persona feliz, alegre, que eran los momentos felices que viviste con él. Si tenías que algo que perdonar o pedir perdón, lo vas a hacer desde tu yo interior, desde tu yo interno, empezar a pedir perdón y soltar esa emoción del pasado para que puedas enfocarte en vivir tu presente, porque la culpa también pesa. La culpa, cuando te reprochas, te autorreprochas, dices, debí hacer esto, no debí hacer esto, ¿por qué acepté a esta persona? ¿Por qué hice esto? No debí tomar esta decisión. Cargarte de todas esas culpas te va a pesar, te va no solo a pesar, te va a enfermar, te va a empezar a dar dolores articulares horribles, dolores musculares cuando estás cargando culpas que no te pertenecen o culpas que pasaron hace mucho tiempo. Tal vez no estuve en sus momentos más difíciles, mi mamá o mi papá falleció y no pude estar presente y tengo ese sentimiento de culpa, no les di lo que debería dar. La culpa es algo que se tiene que trabajar también. La relación de cargar con otros, eso es muy importante. ¿Cuántas veces cargamos con los problemas de los demás? Y no solo con los problemas, con las cargas económicas, de enfermedades. Somos como esa esponjita, ¿no? Es como el Bob Esponja de las emociones. Estamos cargando con todo lo que les pasa a otras personas, pero cuando nos enfocamos en nosotras mismas. Cuando nosotros nos cargamos de responsabilidades, tu cuerpo también se va a cargar, también se sobrecarga y el estrés también va a aumentar el cortisol. Y esto ya lo hemos mencionado en programas anteriormente. El cortisol va a liberar una hormona. No, el cortisol es una hormona que libera, es que se libera en el cuerpo cuando hay mucho estrés. Cuando hay exceso de estrés y esto genera inflamación. Pero aparte de generar inflamación, el cortisol lo que hace es espesar la linfa. ¿Y esto qué va a generar? Pues va a bloquear la eliminación de las toxinas y va a bajar las defensas. Es por eso que también nosotros nos enfocamos mucho en tratar el estrés, porque el estrés va a aumentar esta hormona que es el cortisol. Y si tú no manejas tu estrés y tu cortisol está elevado, imagínate lo que va a pasar, pues va a empezar a inflamarse tu cuerpo a nivel celular, luego va a pasar a los tejidos, luego a los órganos, posteriormente se va a empezar a espesar la linfa, se va a bloquear esta eliminación de toxinas, va a bajar tus defensas y por eso es que las personas con estrés crónico, con cortisol elevado, tienen hinchazón. Se les hincha el abdomen. Una persona que tiene cortisol elevado, a pesar de que haga alimentación sana, dietas, haga ejercicio, tenga una vida saludable a nivel físico, va a seguir con el estómago abultado, hinchado y a veces dicen, pero no puedo bajar este estómago, ¿por qué está este estómago aquí? Me molesta, me fastidia y justamente es por esa razón, porque está el cortisol elevado y a pesar de que hagas alimentación, si no tratas tu estrés, va a seguir la hinchazón en el estómago. También las personas con estrés crónico tienen alergias, alergias a todo. Suelen ser personas que ven algo y le salió una ronchita, cansancio, se sienten cansadas en el día, a pesar de no haber hecho un gran esfuerzo físico, se sienten agotadas. También hay la dificultad para bajar de peso, también. Y a veces uno dice, bueno, yo voy a bajar de peso, ¿no? Se pone el objetivo, en 3 meses bajo de peso, pero no puedes bajar de peso a pesar de haber hecho todo bien. Pero ¿qué es lo que no estás viendo? Tal vez es el estrés, tal vez tu ansiedad, tus emociones. También hay problemas de la piel, el cortisol genera acné. Genera acné y esto es muy importante que lo tomen en cuenta, sobre todo las damas, las mujeres, las que estamos en estas fases, ¿no? Cada mes, porque cada mes tenemos 4 fases las mujeres y en estas fases pues las hormonas se vuelven locas. Un día están con toda la energía, otro día nos sentimos súper cansadas, pero si tú estás con estrés, estos síntomas lo vas a sentir mucho más fuerte que lo que normalmente lo deberías sentir. Entonces sí tiene mucha relación y sí afecta muchísimo las emociones en el sistema linfático y en realidad en toda patología que hay en nuestro cuerpo. Y es importante tomar atención a lo que sentimos, a nuestras dolencias. Me duele esto, a ver, ¿por qué me duele esto? ¿Qué es lo que pasó? Y justamente nosotros en el segundo bloque vamos a darles algunas soluciones físicas que pueden utilizar, pero también en el área emocional, qué es lo que puedes empezar a trabajar y qué es lo que puedes hacer. Así que no se despeguen, pero antes voy a recordar nuestra dirección. 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Y ya vamos a estar regresando en nuestro segundo bloque para dar estas soluciones, estos tips que te pueden ayudar a mejorar tanto tu salud física como tu salud emocional. Regresamos.
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0: De regreso en su programa Recupera tu Salud gracias al Centro de Medicina Alternativa Naturmed. El día de hoy estamos conversando sobre un tema muy interesante que es el sistema linfático. Antes de continuar con los tips, vamos a recordar nuestra dirección. 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Ese es nuestro horario de atención. Estábamos conversando un poco sobre el sistema linfático, cómo afecta no solo a nivel físico, sino también a nivel emocional. Ahora, hay una terapia estrella que nosotros utilizamos en NaturMed para limpiar el sistema linfático, y esta es la desintoxicación iónica. ¿Qué va a hacer esta terapia? Va a ayudar a extraer toxinas por los pies, estimular el sistema linfático, reduce los metales pesados, mejora la circulación, baja la inflamación, mejora la energía, las defensas. Y los pacientes después de la sesión mencionan y siempre nos refieren que han sentido cambios. Por ejemplo, la orina más clara, se sienten menos inflamados, con más energía, con mejor digestión, una piel más limpia, porque la desintoxicación iónica no solo limpia por fuera, en realidad te va a ayudar a descomprimir tu cuerpo por dentro. Y esto es muy importante que lo podamos conocer. ¿Cuántas veces nos desintoxicamos? Tanto que le damos a nuestro cuerpo, y no solo en alimentos, también lo que utilizamos, los perfumes, los desodorantes en aerosoles, estos que están cargados en aluminio, hay que evitar, hay que buscar desodorantes que no tengan químicos ni aditivos, y sobre todo para los adolescentes, los jóvenes y las personas mayores también, claro que sí, pero mejor es prevenir porque el cuerpo también se llena de esas toxinas. Ahora, en NaturMed también tenemos un producto que es el Alcadetox, producto estrella de NaturMed. Un producto patentado por NaturMed que nos ayuda a oxigenar la sangre. Es un producto que está hecho de minerales, sales minerales, que nos va a ayudar a oxigenar la sangre, purificar nuestros órganos, limpiar la linfa, reduce también el mal olor corporal. Es el jabón interno del cuerpo, así lo voy a mencionar, así lo vamos a decir. Y uno de los más grandes también, antibióticos, antifúngicos, antibacteriano, antiviral, el aceite de orégano de grado terapéutico. Este aceite tan maravilloso que nos da la naturaleza, que nos da nuestra madre tierra, que nos regaló Dios, tiene tantos beneficios que nos ayudan a tratar múltiples enfermedades, pero también reduce la inflamación silenciosa. Esa inflamación que no se siente, pero que a la vez está ahí trabajando, trabajando, trabajando, y va a apoyar a las defensas, también al sistema linfático. Cuando tu linfa se congestiona, el orégano se podría decir que abre este camino para que se pueda desechar y se pueda eliminar todos los desechos de tu organismo. Doctor, ¿qué más podríamos comentar sobre el sistema linfático?
1: Claro que sí. Bueno, vamos a pasar a un punto también muy importante, que justamente es la alimentación. Ojo, ¿eh? La alimentación es fundamental cuando queremos darle a nuestro cuerpo un equilibrio. En este caso, el sistema linfático, pues también importantísimo. Así que saque papel y lápiz, porque vamos a estar hablando de alimentos que desinflaman, ¿ya?, y activan el sistema linfático. Vamos a empezar con esto, ¿sí? Vegetales verdes. Empecemos con los vegetales verdes que siempre recomendamos en todos los programas: espinaca, brócoli, berros, acelga también, culantro, perejil, kale también, ¿no? Entonces, ¿por qué? Porque tienen clorofila, sulforafano, quercetina, ¿ya? ¿Y qué hace? ¿Qué hace esto? La clorofila, pues primero va a alcalinizar la sangre, ¿no? Reduce la carga tóxica, mejora el drenaje linfático, el sulforafano, ¿no? Que es un principio activo que tiene justamente el brócoli, la col, etcétera, ¿no? Aumenta enzimas detoxificantes, ¿no? La fase 2 hepática, la quercetina, ¿no? Que también tiene la cebolla, por si acaso, ¿eh? Reduce la inflamación, edemas, alergias. Sabemos pues que esto también va a contribuir a colapsar los ganglios, ¿no? Esta inflamación. Entonces, si estás inflamado, si estás hinchado, si estás cansado, te faltan alimentos verdes. Necesitas incluir en tu dieta alimentos verdes. Por lo menos 5 veces por semana, lo ideal sería todos los días, ¿ya? Puedes tomarlo en ensalada, puedes tomarlo en extracto, puedes tomarlo en un jugo, ¿sí? Perfecto, muy bien. ¿Qué más? ¿Qué otro alimento o qué otro tipo de alimentos son ideales para poder equilibrar y desintoxicar nuestro sistema linfático? Valga la redundancia, ¿no? El limón, ¿no? O sea, los cítricos, la toronja, la naranja. Hay principios activos que tiene, obviamente, el más conocido y que todos sabemos, la vitamina C, ¿ya? ¿Y qué hace? La vitamina C, pues, mejora la fluidez linfática, ¿ya? También va a fortalecer los vasos, disminuye la retención. Entonces, un vaso de agua tibia con limón en ayunas, ¿sabías que va a acelerar el drenaje un 30%? Sí, acelera el drenaje linfático un 30%. Solamente eso, tan sencillo como tomarse un vaso de agua tibia con un limón exprimido en ayunas. Hazlo, hazlo, hazlo. Vas a ver que a los 15 días te vas a sentir mejor, a los 30 días al mes vas a sentirte mucho mejor, vas a notar el cambio. ¿Qué otro tipo de alimentos? Este sí es una combinación de dos alimentos maravillosos, ¿no? Antiinflamatorios, una maravilla realmente, que es la cúrcuma o palillo, que también se le conoce como con la pimienta negra, ¿ya? ¿Por qué? Porque tiene curcumina, ¿no? La piperina, la pimienta negra, etc. Entonces estos dos se combinan, la cúrcuma y la pimienta negra, y hacen un efecto antiinflamatorio natural. Y tiene estudios, ojo, ¿eh? Esto no es así hablar nomás, no, esto tiene estudios, tiene base científica. Busquen en internet, si ustedes se ponga cúrcuma, principios activos, ¿no? Estudios en base a la cúrcuma, a la curcumina, ¿no? Que es el principio activo de la cúrcuma. Y ahí le va a salir que es un potente antiinflamatorio. Muy bien. Disminuye la congestión ganglionar y el dolor linfático. También hay que tomar agua, mis amigos. El agua. Pero bien tomada el agua, ¿ya? Bien tomada, o sea, no es tomar un vaso nomás, dos vasos al día, no. Necesitamos, porque el sistema linfático no tiene bomba como el corazón, o sea, no tiene esa presión, ¿no? ¿Ya? Entonces, si estás deshidratado, tus toxinas van a circular como lodo, o sea, van a encharcar. Por eso tenemos que tomar, ¿no? Agua, por lo menos 2 litros de agua al día, ¿ya? Yo te recomendaría que lo tomes en partes, ¿no? Por ejemplo, en ayunas te puedes tomar 1 o 2 vasos, a media mañana 2 o 3 vasos, a media tarde también 2 o 3 vasos y ya está. En la noche que te tomes una infusión ya complementas, listo, ¿ya? El ajo y la cebolla, principio activo, ¿no? La lisina, la quercetina, van a romper esos biofilms bacterianos, desintoxicar el hígado también, ¿ya? Para poder tener un buen sistema linfático hay que tener un buen hígado también, ¿ya? Perfecto, listo. Y ahora, ¿qué otros alimentos? Ahora vamos a ir con los alimentos que tienes que dejar, alimentos que tienes que eliminar, alimentos que apagan tu sistema linfático. Punto número 1, los lácteos. ¿Por qué? Porque los lácteos van a formar moco, congestionan los pulmones, los senos paranasales, los nódulos. ¿Cuál es la causa? ¿Pero por qué, doctor? ¿Por qué la leche? ¿Por qué? Porque tienen un principio activo que se llama caseína o caseína A1 para ser más específico, ¿no? Y esta caseína inflama, ya está comprobado que inflama. Entonces, si tú eres una persona que toma leche todos los días, te vas a terminar enfermando. Acuérdate, si tú le das a tu hijo leche todos los días, leche de vaca, así sea leche pura de vaca, como dice de la teta de la vaca hervida, ¿no? Se va a enfermar porque tiene la caseína y la caseína inflama. O bien se va a estreñir, o bien le van a dar alergias, o bien ¿no? se le va a dar problemas en las vías respiratorias constantemente, ya sea alergias a la piel o no, a las vías respiratorias, constipación, estreñimiento, ¿ya? Etcétera, ¿sí? Más mucosidad, flema, ¿sí? Sobre todo los niños, los pequeños son los que sufren más, ¿no? A veces por desconocimiento de los padres, ¿no? Le damos su leche porque nos han engañado. Y así voy a decirlo directamente, nos han mentido. diciéndonos que, pues, que la leche es un gran alimento, que hay que darlo todos los días. Tampoco hay que satanizarlo, ¿no? O sea, lo puede tomar de vez en cuando, pero no para darle todos los días. O sea, hay otros alimentos que tienen calcio. ¿Dónde están las almendras? ¿Dónde queda la ajonjolí? ¿Dónde queda la leche de castañas? ¿Dónde queda la quinoa? ¿Dónde quedan los vegetales verdes? ¿No? Que también tienen fuentes de calcio, por si acaso, ¿ya? ¿Dónde queda el cacao? Que también tiene una buena fuente de calcio, ¿ya? Perfecto, listo. Entonces, ¿qué otro alimento va a apagar, por así decirlo, el sistema linfático? Harinas refinadas. Harinas refinadas. ¿Por qué? Porque disparan la insulina. ¿Cuáles son estas harinas refinadas? Todo lo que esté preparado, pues, con harina de trigo blanca, ¿no? O sea, las harinas, los panes, los queques, ¿sí? Esto, no sé, muffins, todo lo que sea galletas, todo esto va a disparar la insulina y va a retener líquidos en estancamiento linfático. Frituras, aceites reutilizados, tienen aldehídos tóxicos, bloquean justamente la fase de desintoxicación hepática, ¿no? La fase 2. ¿Y cuál es el resultado? El colapso del drenaje linfático. El azúcar, obviamente, que va a alimentar los hongos. Si tú eres una persona que tiene descensos, picazón vaginal, picazón en el cuerpo, ¿no? Ya, ¿no? Por hongos, por honguitos. Uno de estos puede ser la cándida, ¿ya? Y, obviamente, esto se traduce en una sobrecarga ganglionar. Tienes que dejar el azúcar, ¿sí? Tienes que dejar el azúcar porque 4 cucharadas, se ha visto que 4 cucharadas de azúcar, o sea, un promedio, ¿no? Van a bajar la inmunidad por bastantes horas, hasta por 5 horas aproximadamente. Entonces, si comes azúcar, tu sistema linfático pasa de guardia, por así decirlo, 24-7, a vigilante dormido, ¿no? O sea, no vamos a tener este sistema linfático funcionando correctamente, ¿ya? ¿Qué más? Ahora vamos al estilo de vida. Porque tú quieres cosas prácticas para que te puedas sanar. Y yo te voy a dar cosas prácticas sencillas, pero si lo haces todos los días, te van a ayudar tremendamente. Punto número 1, respiración diafragmática. Tienes que saber respirar. Nosotros respiramos mal, respiramos hasta el 20-30% de nuestra capacidad pulmonar. Tienes que inspirar el aire correctamente, ¿no? Sal a tu ventana, en la mañanita vas a ver, a eso de las 5 de la mañana, cuando el aire está puro todavía, ¿no? Porque después ya se contamina por el smog, la polución, digamos que a esa hora hay más pureza, y respira, haz unas 10 inhalaciones y 10 exhalaciones, retén el aire, unos 3 segundos, inspira, cuentas hasta 3, botas por la boca, y así, todas las mañanas. Si lo haces 3 veces al día, mejor, ¿ya? Perfecta. Es una técnica poderosísima y no te cuesta ni un sol. O sea, baratísima, ¿no? O sea, simplemente es tu voluntad, ¿ya? Respiración diafragmática, ¿qué más? Estamos hablando de caminar también. Tenemos que caminar 30, 40 minutos. El movimiento de las pantorrillas drena la linfa de las piernas, ¿no? Que es en la zona donde más se estanca, por si acaso, ahí en las pantorrillas, todas las toxinas, por eso se da los edemas, pues. O sea, la hinchazón en las piernas muchas veces, ¿ya? Masajes linfáticos, manuales con cepillado en seco, si alguien te puede hacer unos masajitos, excelente, con un peine de repente, no te lo pasas, siempre hacia las ingles, o sea, de abajo hacia arriba, ¿ya? Hacia las axilas, hacia las clavículas también, ¿ya? El sauna también es muy bueno, baño caliente, ¿por qué? Porque el calor dilata los vasos sanguíneos, ¿sí? Perfecto. El sedentarismo, como hemos mencionado, pues lo empeora. La ropa muy ajustada lo empeora porque bloquea ganglios de las ingles, de las axilas, ¿ya? Muy bien, y para ir ya redondeando todo esto, ¿cómo nos vamos a olvidar de las plantas medicinales? De la fitoterapia para el sistema linfático. Sí, me preguntan la dirección, claro que sí. Toda esta orientación lo damos en nuestras consultas, por si acaso. Y también tenemos productos, ¿no? Para poder desintoxicar o ayudar, ¿no? A eliminar esas toxinas acumuladas en el sistema linfático, retenidas, encharcadas. 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Que menciona la doctora, que es una mezcla de minerales alcalinos, justamente, valga la redundancia, para alcalinizar el cuerpo, eliminar ácidos, bajar la inflamación linfática, ideal para las personas hinchadas, cansadas, con celulitis, Contamos también con el Forbol Planta de la Vida, maravillosa planta africana. Esta es una planta del África ya, ¿sí? El Forbol, la planta de la vida, también le dicen lechero africano, ¿no? Una maravilla. Ojo, pero no es... Porque muchas pacientes, ¿no? Algunos me han dicho, doctor, pero yo me he comprado y lo he plantado en mi jardín. Muy bien, aplausos, ¿no? Pero ¿qué pasa? No, primero que Huancayo no es un clima ideal para esta planta. ¿Por qué? Porque esta planta es tropical, viene del África, ¿ya? Tiene que tener un medio especial para que pueda crecer, desarrollarse. Por eso las plantaciones de Forbol están en la selva. Y ahí nosotros tenemos la plantación y lo traemos, ¿no? Después ya se envasa, ¿no? 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Forbol, apoyo hepático profundo, desintoxica el hígado de una manera espectacular, maravilloso. Y si el hígado se libera, la linfa fluye. Muy útil, por ejemplo, en las personas que tienen acné, alergias constantes, piel opaca, infecciones constantes. Sí, tenemos el lechero africano, la planta de la vida, ¿ya? 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Muy bien, también otro producto que tenemos, antes de pasar a la fitoterapia, ya me quedé con los productos, entonces vamos a terminar con los productos. El citrato de magnesio, sí, ya tenemos aquí en Naturmed. Contamos con el citrato de magnesio, ¿ya? Relaja vasos linfáticos, reduce inflamación y estrés, ayuda a evacuar, ¿no? Menos toxinas circulando, perfecto. El High 2 también es antioxidante pequeño, en este caso, pues, de gran uso, ¿sí? Plantas hepáticas, ¿sí? Tenemos estas plantas hepáticas en este producto maravilloso, el High 2, ¿ya? Para eliminar las toxinas hepáticas. De la desintoxicación iónica, que ya la mencionó la doctora, ¿sí? Entonces, vamos ahora, y otros productos que también ahí tenemos ahí en Naturmed, ¿ya? Vamos a mencionar ahora, sí, la fitoterapia para el sistema linfático. ¿Qué plantas medicinales puedo tomar y que lo encuentro, ¿no? Porque lo bendito del Perú, lo bendecido de haber nacido en el Perú, es que tenemos todo a la mano. Todo a la mano. O sea, tú vas al mercado... Hasta en la calle lo venden algunas mamitas, ¿no? De repente están vendiendo ahí las plantas medicinales. Hay que comprarles, porque esas plantas nos van a ayudar a sanarnos. Diente de león, principios activos, la taraxacina, ¿no? La inulina, desintoxica el hígado, la vesícula, reduce retención linfática. Tómate una buena infusión de diente de león, una maravilla. La bardana también, este es un poquito más difícil de conseguir, pero si lo consigues, una maravilla, ¿no? Los taninos que tiene. La artigenina, ¿no? Limpia toxinas de la sangre, ideal en eczema, acné, hinchazón. La ortiga, la histamina, la clorofila que tiene, potente depurativo, antihistamínico natural la ortiga, una maravilla. Apoya la filtración renal y linfa más limpia. ¿Sí? ¿Qué más? ¿Qué otro? Este ya es una raíz, el jengibre, el quión. Mejora la circulación, el calor interno. Échale un pedacito a tu jugo. Te vas a tomar un rico jugo de piña, prepáratelo. Y échale un trocito de quión. ¿Ya? Un juguito de papaya, de repente, ¿no? Sin azúcar, por favor, ¿no? No le eches azúcar. La fruta tiene su propio dulce. Échale. Si quieres, le puedes echar un poquito de la piña, por ejemplo. Ese jugo de piña, una maravilla. Piña, apio, ¿sí? Un pedacito de quión. Lo licúas. Y le echas ahí, o antes de licuarlo también, no puede ser, le echas un limón, le exprimes un limón. Una maravilla, tremendo, ¿ya? El tomillo también, y el eucalipto, pero en vaos, en inhalaciones, vaporizaciones, el timol, el eucaliptol, ¿no? Abren las vías respiratorias, mejora el drenaje linfático del cuello, ¿ya? Perfecto, listo. Entonces, importantísimo, importantísimo esto. Ahora vamos a pasar... al aspecto emocional, ya para terminar, que también es muy importante, importantísimo, la parte emocional, doctor.
0: Claro que sí, doctor. Vamos a conversar ahorita, ¿no? El tema emocional. ¿Qué terapias nos pueden ayudar a liberar la carga interna? Lo que conversábamos antes de irnos a la pausa. Esa carga que muchas veces lo tenemos desde hace muchos años hasta la actualidad y que no sabemos cómo manejarla. No sabemos cómo también tratarlo, porque nadie nos enseña cuando somos niños a que tenemos que sanar los traumas emocionales, a que tenemos que soltar y liberar. Simplemente nos han enseñado a que la vida sigue y continúa y pues ya, ¿no? No queda otra que seguir viviendo. Pero en realidad tenemos que soltar. Y para soltar estas culpas, las responsabilidades ajenas, el agotamiento, el estancamiento emocional, las flores de Bach son una terapia magnífica, increíble. Las flores nos ayudan a soltar la culpa. Hay una flor conocida como Pine, el pino, que lo utilizamos bastante en consulta. Esta flor nos ayuda a soltar el autorreproche, la culpabilidad, la autoculpa que nos ponemos a nosotros mismos. Igual tenemos otra flor que es el Willow. Willow, dentro del set de flores de Bach, también nos ayuda a liberar los resentimientos, la carga emocional que tenemos durante muchísimos años, mucho tiempo. Ahora, la hipnosis clínica. A mí me encanta la hipnosis clínica porque es una terapia maravillosa que te ayuda a desbloquear estos traumas emocionales, pero sobre todo trabaja con el subconsciente. La hipnosis entra a tu subconsciente y detecta la causa de lo que te está afectando en tu actualidad, eliminando así patrones de autosabotaje que usualmente la mayoría de personas solemos tener. Y el autosabotaje es: no puedo hacer esto, no lo voy a lograr, lo podré, la ansiedad que se genera a raíz de traumas emocionales que nos impiden hacer cosas que en realidad queremos y anhelamos. Los duelos, los bloqueos emocionales se trabajan con hipnosis clínica también. Ahora, las barras de Access. Esta terapia también nos ayuda a descargar pensamientos repetitivos, a relajar el sistema nervioso y ayuda a soltar. Pero sobre todo es como entrar a un estado de meditación. ¿Esto qué quiere decir? De nuestras ondas que nosotros tenemos, nuestras ondas beta, podemos llegar a tener ondas alfa, ondas teta, que estas ondas solo se llegan a tener a nivel cerebral cuando una persona está en un estado de meditación profunda. Y esto es lo que hace las barras de Access. Y te induce a una meditación profunda mientras tú estás relajado, te ayuda al sistema nervioso, te ayuda a soltar patrones. Cuando dejas de cargar con otros, tu cuerpo también va a dejar de retener toxinas, porque como mencionábamos anteriormente, nuestro cuerpo nos va a hablar de la manera que conoce, de la que sabe. Si hay algo que le duele, hay algo emocional que ha pasado hace mucho tiempo o tal vez actualmente, nuestro cuerpo va a empezar a soltar y a liberar esto emocional a través de lo que conoce, nuestro físico, las enfermedades, las dolencias, y por ello que en Naturbe nosotros nos enfocamos en sanar todo, no solo la parte física, sino también la parte emocional, la parte espiritual que se trabaja dentro del área emocional, porque es muy importante. Nosotros no somos solo cuerpo, no somos solo el cuerpo físico, tenemos un alma, tenemos un espíritu, tenemos emociones, y si queremos sanar, tener esa sanación, estar emocionalmente bien, estar equilibrados, armonizados, como se diría, pues tenemos que trabajar todas las áreas, no solo una, tenemos que trabajar las tres áreas que tenemos. Ahora, el testimonio, tengo un testimonio muy hermoso de una paciente que le vamos a poner Patricia. Patricia, ella tiene 38 años, sufría de hinchazón en piernas. No solo ello, también cansancio extremo, tenía celulitis dolorosa, le dolía mucho. Yo me acuerdo que el dolor era tan incapacitante para ella.

0: trabajamos en Naturmed, cómo trabaja la medicina integrativa. Trabaja de una manera integral, no vemos solo el órgano, no vemos, bueno, tengo gastritis y vamos a tratar solo tu estómago. No, sino lo que acompaña a este sistema, ¿no? Que es el hígado, el bazo, el páncreas, todos ellos trabajan en conjunto, igual que tus intestinos. El colon también va a trabajar en conjunto. Entonces, si nosotros queremos mejorar la gastritis, tenemos que también mejorar todo el sistema digestivo. Y este sistema digestivo tiene una conexión directa con el sistema nervioso a través del nervio vago. Entonces, imagínese lo conectado que está tu sistema nervioso con tu sistema digestivo. Y es por eso que lo que tenemos que hacer es trabajar a nivel integral para que la persona pueda recuperar de esa manera su salud. Imagínate, ella decía que su cuerpo no sabía que estaba cargando con tanto. Y queridos oyentes, hemos llegado ya al instante final del programa. 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Y recuerda que tu sistema linfático te mantiene vivo, porque Él es el que va a limpiar los desechos. Él se encarga de mantenerte limpio, de mantenerte fuerte. Pero si tú lo ignoras, te va a enfermar también lentamente. Pero si lo limpias, obviamente vas a recuperar esa energía, esa claridad, el bienestar. Y eso es muy importante, entender que nuestro cuerpo tiene que fluir. Cuando tu interior fluye, tu vida también va a empezar a fluir. Y bueno, ya nos despedimos, que ya estamos en el instante final de este programa, pero recuerda que tu cuerpo te va a hablar. De alguna u otra forma te está contando y te está diciendo qué es lo que siente, qué es lo que le pasa. Solo falta que tú lo escuches. Nos vemos en un próximo programa.
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0: Hola, ¿qué tal amigos de Radio Rumbo, la radio que se ve? Buenos días, estamos al lunes 14 de septiembre de 2026. Ya se vienen las elecciones, como anunciamos, ¿no? Las elecciones para presidente, diputados y senadores. Lo advertimos en este programa. Y también quizá en algunos programas pocos en el Perú, porque a veces damos información errónea, información equivocada y las cosas salen mal. Pero lo habíamos advertido también acá, en Radio Rumbo, que el Congreso que se venía, es decir, el Congreso que ahora tenemos, no la Cámara de Diputados y Senadores, va a ser peor que el anterior. Y no nos equivocamos. Y no necesitamos ser adivinos para ver lo que ha pasado, pues, ¿no? Tenemos una Cámara de Diputados que es una vergüenza. Imagínense, a los 10 días, 15 días de estar instalados como diputados y senadores, ya daban vergüenza. No, el mismo día que juramentaron, ya eran una vergüenza, ¿no? Uno se fue con sus serpentinas en el cuello, el otro juró por su perrito, su vecino, su tía, su abuela, ¿no? La otra se fue con una vestimenta, parecía una payasa, pues, ¿no? Y etcétera, etcétera. Y los otros juraron pidiendo que saquen el crucifijo de Cristo. No, saquen eso, yo me da miedo ver eso, así que yo no creo en Dios. Y de esos juraron casi la mayoría de los zurdos, especialmente de los Juntos por el Perú. Y otros también, los de Juntos por el Perú especialmente, con la mano y el puño, ¿no? Al estilo Abimael Guzmán. Y todos los terroristas. Así juramentaron y así empezaron dando vergüenza estos miembros de la Cámara de Diputados. Y siguen dando vergüenza, porque cada día sale cada cosa. En realidad es una vergüenza. Lo dijimos en este programa mucho antes de que acabe el anterior Congreso. El que viene va a ser peor. Y eso está pasando. No hay que ser adivinos. Lamentablemente, así estamos eligiendo en el Perú. Algo está fallando. Algo está fallando. Y eso es motivo de analizarlo. Muy bien, este es el momento de el comentario del día.
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0: Bien, ya está con nosotros el doctor Ernesto Morales Erroch, conocido economista, analista político, con el comentario el día de hoy, como todos los días lunes. Hoy estamos a 14 de septiembre. Doctor Ernesto Morales, buenos días.
2: Muy buenos días, Marco. Encantado de estar en contacto nuevamente.
0: Sí, adelante con su comentario.
2: Vamos, hemos estado escuchando atentamente la edición hoy de la radio y entonces nuestra tónica va a ser esta vez más bien un ojo en positivo. Primero que nada, en el mes de, ya hace varios meses atrás, el Ministerio de Defensa venía solicitando un presupuesto especial para poder enfrentar el fenómeno del Niño en relación directa a tener helicópteros y otros elementos a buen puesta. Sin embargo, el gobierno anterior se olvidó de este pedido y ahora, por fin, en el nuevo gobierno, se ha aprobado una partida de casi 85 millones de dólares para poder tener a helicópteros y otros elementos en muy buen estado. Al ejército le están asignando 21 millones para que pueda poner en pie de 3 a 6 helicópteros. Esperemos que 3 estén listos para noviembre y diciembre y los otros 3 en el transcurso del 27. La Marina de Guerra va a destinar 16 millones de lo recibido para tener a punto los buques multipropósito. Tengamos en cuenta que estos buques multipropósito tienen además una capacidad muy interesante, la de desalinizar el agua del mar. Tienen una planta que permite hacer esto y al mismo tiempo envasar el producto para poder entregarlo a las personas en caso de que el niño aceptase, por ejemplo, las reservas de agua. Y lo más importante, va hacia la Fuerza Aérea, le va a permitir tener listos los que serían por 47 millones de dólares inversión, no solamente en los helicópteros, sino en esos aviones tan importantes que son, por ejemplo, los Spartan y los Leonardo. Cereza en el pastel, Leonardo, Spartan y Boeing, que son aviones de altísimo costo y grandes, importantes a nivel mundial, se le puede dar mantenimiento certificado en el CENAM de la Fuerza Aérea, que está con esto dando un paso más adelante todavía en ser una especie de hub de mantenimiento logístico de aeronaves en América del Sur. Para poder cerrar bien el comentario, recordemos que esta semana tenemos ya la inauguración de la Operación UNITAS, que tiene por tercera vez en lo que va del siglo XXI por sede al Perú. Las anteriores oportunidades fueron el 2017 y el 2021, y en ese contexto algo relevante, la alianza con la Universidad Peruana, la Universidad Nacional Mayor de San Marcos desde 1983, en convenio con la Marina Norteamericana y la Marina de Guerra del Perú, ha venido desarrollando estudios en enfermedades tropicales en sus laboratorios y en todo el ámbito de la zona de Loreto, Pucallpa, Ucayali. Este enfoque, buena noticia, creo que es muy interesante, también Marcos, que lo compartamos, dado de que a veces solamente escuchar lo que va ocurriendo en el Congreso, lamentablemente los peruanos mismos, responsable y responsablemente, terminamos eligiendo, nos puede dejar muy mal sabor en el día.
0: Sí, efectivamente hay noticias positivas, pero lamentablemente las que van a marcar un poco el destino de este gobierno son las más peligrosas, digamos, que están y que van a salir lamentablemente de la Cámara de Diputados, y eso se pide urgencia, digamos.
2: Es innegable que hay una bancada que está financiada y trabaja en consonancia con la minería ilegal. Eso es algo que la población debe poder entender y asumir con responsabilidad para, ya no ahora, más adelante, poder dirigir un voto más consciente. Y en todo caso, ahora que todavía tratar de que ese voto sea mejor decidido.
0: Sí, un poco insistimos en el tema de los electores, porque estamos cerca, muy cerca, a elecciones regionales y municipales, y parece que nuevamente nos vamos a equivocar. Entonces decía, algo está mal, y parece que efectivamente algo tiene que cambiar en el sistema electoral nacional, porque no en todo el Perú nos podemos estar equivocando a cada rato. Ahí acá en la región Junín es terrible, realmente cada vez peor.
2: Algo, ¿sabes qué? Que a mí me gustaría, creo que lo comparto contigo, Marco, es que las personas que postulen a los cargos tuvieran antecedentes, tanto en experiencia como en estudios, para ejercer ese cargo, ¿no? Requisitos mínimos, ¿no? Porque así como somos exigentes para tener una persona con estudios y experiencia que construya nuestra casa, necesitamos personas con estudios y experiencia que gestionen el bien público.
0: Sí, y habría que poner algún tope, especialmente para que desaparezcan muchos movimientos políticos, porque se extraña a los partidos políticos, porque son quienes nos ponen a los candidatos, como dicen, nos ponen el menú, y nosotros tenemos que elegir entre lo peor que hay, ¿no? Eso ya, ya nos ha pasado ahora de tener diputados que en realidad no saben si quieren dónde están parados, ¿no? Como el caso este de la hermana de Pedro Castillo o la cuñada, ¿no? Que no sabe nada de Reinfo, no sabe nada de minería, y eso ya es el colmo de lo que pasa en el Perú.
2: Así es, totalmente de acuerdo. Pero es que no les interesa saber, ¿no? Les interesa estar al servicio y no les interesa nada santo.
0: Así es, así estamos. Muy bien, gracias por estar con nosotros hoy, lunes 14, buen comienzo de semana, doctor. Por estar con nosotros, doctor Ernesto Morales Herrochos.
2: Gracias, muy buen día y un gran cariño a todos ustedes donde quiera que se encuentren.
0: Buenos días. Bien, son las 9:14, efectivamente. Hay también noticias buenas. y probablemente en cada familia haya noticias buenas y también las otras. Pero siempre nos esmeramos por salir de lo malo y transitar sobre lo bueno constantemente. Y lo mismo debe pasar con el país. Pero no. Y no sé quién puso esa frase de los padres de la patria, ¿no? ¿Quién dijo eso? Porque estos sujetos, para nada, no tienen nada de padre de la patria. Más aún cuando son cámaras ahora como las que tenemos, ¿no? Que le están poniendo piedras en el camino al Perú. Acá no estamos hablando de Keiko Fujimori. Keiko es una persona, es una persona, ¿no? Los ministros son unos cuantos y se acabó. El gobierno es pequeño, pero a ellos no se les está poniendo las piedras en camino. Se les está poniendo al desarrollo del Perú, de todos los peruanos, incluidos estos sinvergüenzas, ¿no? Que están en contra del desarrollo del Perú. Imagínense, ellos ya han presentado su proyecto, están pensando en asamblea constituyente. Les interesa un poquito los crímenes, les interesa un comino el fenómeno del niño, la educación, nada. Ellos siguen soñando con su asamblea constituyente. Y de pasito hay que petardear al gobierno, no hay que aceptarle nada. Justamente sobre, luego de la pausa, vamos a hablar un poquito de esta señorita que es un ejemplo de vergüenza para el país, un ejemplo de vergüenza, ¿no? La cuñada, la cuñahija, hija cuñada, no sé qué diablo, cómo le dicen, de Pedro Castillo. Gente que también en poco tiempo le ha hecho mucho daño al país, ¿no? Esta señorita tiene procesos judiciales, por si acaso. Y como premio, la han convertido en diputada, nada menos. Es diputada. Y por si fuera poco, la han puesto como presidenta de la Comisión de Energía y Minas. Con esta señorita no sabe siquiera qué significa reinfo. Bueno, seguro le han dicho, oye, tienes que apoyar en esto porque ellos nos han dado la platita para nuestra campaña, ¿no? La minería ilegal, donde hay muertes, donde está desangrando al país. Eso es lo que tenemos y eso es lo que han elegido los fanáticos de Pedro Castillo. No sé qué diablos se han encontrado a este sujeto que por ponerse el sombrero Roberto Sánchez han elegido y casi lo hacen presidente de la República. Dios es peruano, felizmente. Bueno, vamos a una pausa y volvemos con ese tema.
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0: 9 con 18 minutos, comienzo de semana, amigos. Hay que comenzar con optimismo, a pesar de todo, a pesar de todo. Y siempre lo hemos dicho, acá lo que nos queda es trabajar, educar bien a nuestros hijos, llevarnos bien con nuestra familia. Nada en la vida es color de rosa, ¿no? Ni es una maravilla, pero sí podemos hacer algo para que eso ocurra. Y trabajando, pues, se logra riqueza, se logra prosperidad, con entusiasmo, esfuerzo, buena educación, con decencia. Y bueno, del Perú hay que esperar lo que tiene que pasar, pues, ¿no? La lucha de contrarios, digamos, ¿no? Entre aquellos fanáticos ciegos y con pensamientos casi demenciales de que la izquierda nos puede hacer bien al país. Y voy a decirlo siempre. Ojalá que cale en la mente de muchos jóvenes. ¿Por qué digo esto? Muchos dirán, ya me tiene cansado. No, es que estamos cometiendo gravísimos errores. ¿Usted cree que lo que está pasando con la delincuencia hoy día, las muertes que hay, con pistolas, metralletas, con granadas de guerra, con dinamita, esto nació ayer, antes de ayer, el mes pasado, el año pasado? No. Esto tiene su nacimiento de décadas, de años, muchos años, cuando justamente nos hemos descuidado, ¿no? O vale decir, pues, ¿no? Se han descuidado los gobiernos de turno, estos gobiernos de pacotilla que hemos tenido, han permitido el crecimiento de la delincuencia. Así como se permitió en aquel entonces el crecimiento del terrorismo, tenemos que explicar para que se entienda. Si no se frenan las cosas a tiempo, llegan momentos terribles. Lo de Sendero Luminoso, lo del movimiento MRTA, jóvenes. ¿Saben cuántos jóvenes van a votar ahora? ¿Cuántos nuevos jóvenes van a votar? 101 jóvenes, acá en la región nada más. 101.000 jóvenes más. Entonces, ¿sabrán algo de la historia del Perú? Seguramente no, porque usted, señora, señor, si es un señor o una señora joven, tampoco de repente ha vivido, pues, ¿no? Pero las personas que hemos vivido estos momentos terribles, no quisiéramos que se repitan nunca en la historia, jamás. Pero ahora se está repitiendo, no con el terrorismo ideológico, sino con las bandas criminales. Y esto está empeorando, debido a que se le permitió crecer durante mucho tiempo. Y escuche, atento. Atenta usted, señor. Hablamos de este tema porque probablemente, ¿no?, estudios analíticos, profundos, científicos, están demostrando que esta delincuencia está muy bien organizada. Tanto así que están pensando a futuro, y ya han actuado desde el pasado. Ya nos han dicho que probablemente bandas delincuenciales hayan financiado los estudios de muchos jóvenes policías para que luego de ser graduados como policías pasen a ser parte de estas bandas delictivas. Por si acaso, así es que esto no es ningún chiste. No estamos hablando de una casualidad, que se juntaron unos cuantos zampones, buscaron armas y son delincuentes. No. Son organizaciones tal vez mucho más organizadas que el propio Estado. Así que tengamos en cuenta, lo mismo pasó con el terrorismo en el Perú. Lo planificaron desde mucho antes, lograron ingresar a colegios, escuelas, pueblos alejados, pueblos indígenas, universidades, y coparon las universidades, ¿no? Usted antes veía las universidades, estaba llena de pintas de la hoz y el martillo, viva Ismael Guzmán, etcétera, etcétera, presidente Gonzalo, y nadie decía nada porque ya estábamos pues acorralados. Hemos salido de eso, pero ha sido bien difícil y nos ha costado miles y miles de muertes de ciudadanos inocentes. Ahora también está muriendo mucha gente inocente con algo que es muy parecido, y que si no trabajamos juntos, los peruanos, nos vamos al diablo. Pero ¿quiénes están, le están haciendo, digamos, la comparsa a los delincuentes, al terrorismo, a la violencia, a la pobreza? ¿Quiénes? Los rojos del Perú, ¿no? Los rojos disfrazados y los rojos rojos, radicales, que tenemos muchos, casi terroristas, por no decir lo otro, porque son filoterroristas, que ahora son diputados, por si acaso. Es decir, ya están ganando, ya han logrado ingresar al Estado, al gobierno, con Pedro Castillo ya lo hicieron. Ah, usted me está escuchando, quiere llamar. Sí, pues llámenos, llámenos, llámenos. 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Entonces, ¿qué queremos para nuestros hijos? Aquellos que dicen Pedro Castillo, aquellos que dicen Roberto Sánchez, aquellos que dicen Asamblea Constituyente, aquellos que no quieren dar las facultades, aquellos que están en el Congreso por si acaso, que le están haciendo la pelea en el Congreso para evitar, ¿no?, la ley que frene la cacería judicial contra militares, ¿no?, contra policías, muchos que han luchado contra el terrorismo. Bueno, lamentablemente están en contra estos sinvergüenzas, pues, de la Cámara de Diputados. Si no, ellos están en contra del militar, en contra del policía, pero jamás estuvieron en contra del terrorismo y en contra de la violencia. Ellos defienden eso. Y a través de instancias internacionales. Así es que la cosa está bien clarísima. Y aquel que defiende eso, ¿cómo lo llamamos? ¿Cómo lo llamamos a gente que defiende eso? Porque hay gente que defiende eso, ¿ah? Y a veces nos llaman acá en la radio, ¿no? Y ustedes lo escuchan. No, pues, pero no es así. ¿Qué vamos a hacer si efectivamente hay abuso de la policía, que esto, que el otro? Sí, ¿quién dijo que no? ¿Quién dijo que no? Siempre ha habido abuso policial, siempre ha habido abuso de militares, ¿no? En las épocas del terrorismo también los han habido. Eso no se está negando. Pero no por eso vamos a perseguir al policía, al militar, y no al terrorista y al delincuente. No. Por casos excepcionales. Y para eso está la justicia democrática en el Perú, donde felizmente todavía tenemos democracia. Así es que no nos quieran engañar. Pero lo cierto es que los comunistas, los socialistas, quieren derogar, ya lo han dicho, quieren derogar la ley para perseguir eternamente a los héroes que han derrotado, pues, el terrorismo. ¿No? ¿Por qué? Porque los jueces ya están aplicando la ley, ¿no? Justamente para no ser injustos. La ley no tiene por qué ser injusta. A veces la ley es injusta por si acaso. Hay una diferencia entre ley y justicia. Y no siempre, pues, la ley es justa, ¿no? Hay malos fiscales, malos jueces, muchos caviares, muchos jueces y fiscales rojos que aplican mal la ley. Y también están de acuerdo con la persecución a militares y policías que han luchado por el Perú. Y muchos han luchado contra la delincuencia. Ustedes han visto, lamentablemente, hoy en día, al policía se le falta el respeto con mucha facilidad. Se le menta a la madre, se le dice cosas y el policía no puede hacer mucho. Porque si no, va ante un fiscal rojo y el fiscal rojo lo encarcela. Y eso no es mentira, eso es verdad. Nuestra fiscalía, nuestro poder judicial es una asquerosidad. En su mayoría. Están dedicados a otras cosas menos a combatir realmente lo malo del Perú, en este caso. Están abocados a otras cosas, cosillas pequeñas, ¿no? Incluso a temas de la farándula, ahí están. Y meten preso a la víctima, en muchos casos. Robos, actos delictivos, no les interesa. A la policía y malos policías también. Pero ahí no está la fiscalía. Ahí no está la fiscalía, ¿no? El Poder Judicial está en otras cosas, están abocados a otras cosas. Y eso, en eso me darán la razón mucha gente que tiene años y años detrás de un abogado, detrás de un juez, ¿no? Con papeles y papeles, fregándose la vida. Es que está mal, pues, nuestro sistema de justicia. Yo digo, ojalá cuando cambie esto, cuando cambiará. Con este gobierno, pero ¿cuánto tendremos que esperar para que haya una reforma total? Porque necesitamos reformas totales, y eso se tiene que dar solamente con el deseo de hacerlo. No necesitamos en absoluto cambio de constitución, por si acaso. A ver, ya estamos en un momento de pausa, ¿no? A ver, rápidamente tenemos llamada telefónica. Aló, buenos días.
1: Don Marco Antonio, primero es el 1, después el 2. Pase usted sus tandas, por favor.
0: Muy bien, volvemos. Efectivamente, para que el mensaje y la opinión sea completa. Vamos a la pausa y volvemos.
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0: atentos, atentos a la hora, son las 9:33 a.m. Bueno, decía un poco que estábamos en muy malos momentos, ¿no? El Perú, yo no, la verdad no sé, no entiendo. Claro que sí, hay cosas que deben de cambiarse. Pero antes tenemos la llamada telefónica, ¿no? De Ricardo Iangali. Ricardo, buenos días.
1: Don Marco Antonio, buenos días, gracias por la gentileza y saludando muy respetuosamente a sus oyentes. Está usted tocando un tema bastante crucial donde tenemos que ya aprender a definirnos. Mucha alcahuetería, mucha hipocresía. Todos los que dicen ser demócratas son elementos que se han infiltrado a grupos de derecha. ¿Por qué? Porque no han tenido los suficientes, lo que pone la gallina, para decir yo soy zurdo, izquierdista, caviar, progresista, y admiro a Sendero Luminoso, una sarta de miserables que se han aprovechado justo de la bondad de la democracia para infiltrarse, como repito, en partidos de derecha. Y desde ahí han venido socavando. Y muchas autoridades que se han hecho a los ciegos, ¿por qué? Para que no le saquen en cara todo el montonal de dinero que se han tirado, sobre pretexto de ser contribuyentes al desarrollo de Huancayo, de Junín. Y es tiempo en que el pueblo tiene que abrir bien los ojos y no seguir manteniendo a tantos sinvergüenza. Estuve analizando la trayectoria de cada uno de los candidatos. En Chilca encontré uno solo, y voy a decirlo con nombre propio, al señor Luis Vilcahuamán Martínez. Es el único que ofrece garantías desde mi punto de vista. Un hombre de origen humilde, ¿no?, que aprendió a superar los inconvenientes con su señora madre. Después de estudiar primaria, secundaria, se graduó de profesor, después de abogado, y trabaja como un próspero empresario de la publicidad. Y cuando él habla, habla con claridad, con conocimiento de causa, sin resentimiento social, sin complejo de inferioridad. Él es el señor, no es el magíster, no es el pildí, no es el doctor, él es el señor Luis Vilcahuamán. Esas cosas tenemos que entender. El resto es una sarta de ganapanes, mandileros del mayorista. Entran a gobernar como en el tambo y tan solamente para llenar sus ambiciones personales, económicas, sociales y políticas. En el tambo hasta ahora no encuentro ninguno. En Huancayo hay uno que puede prometer, ¿no? Pero no le digo el nombre, porque me falta averiguar 2, 3 antes de. Pero el resto, ya usted sabe, don Marco Antonio, una serie de miserables que les ha gustado vivir como millonario colgado de la teta del Estado a costa del producto, del trabajo que hace la población económicamente activa, y a través de los impuestos pagamos los sueldos de todos esos miserables que nos roban y todavía están aspirando a instalar la dictadura del proletariado. Mucho cuidado, ahí lo vemos al grupo de, ¿cómo se metió? Orihuela, ahí están llevando a una chica Paredes, ¿no?, cuya hermana ha sido sentenciada por terruca. Por eso cuando dicen, no, ¿por qué nos dicen terrucos? ¿Por qué nos dicen sordos? Una sarta de miserables hipócritas. No quiero abusar de la confianza de don Marco Antonio, muy amables.
0: Bien, gracias a Ricardo Iangali, para que coincidimos, ¿no?, en varios aspectos. Número uno, hipócritas, que bueno, sí, siempre lo he dicho, estamos viviendo en una sociedad hipócrita. ¿Por qué? Porque hay gente que dice defender ideales, defiende la moralidad, la justicia, la igualdad, el respeto, la decencia, en fin. Pero en la práctica no. En la práctica son hipócritas, porque no lo dicen. Y eso generalmente en los medios de comunicación, ¿no? Porque hay rojitos también en los medios, pero no lo dicen, disimulan, ¿no? Dicen, no, democracia, no para el pueblo, no nuestros oyentes, ustedes tienen la palabra, pero por dentro están demostrando que son unos rojazos, pero no lo dicen. Ellos deberían decir, yo soy izquierda, por si acaso, ¿no? Y los que están en contra de esta izquierda que desgracia el mundo, también deberían decirlo, ¿no? Y tener una posición firme de una lucha contra esa izquierda que desangra países y lleva a la pobreza, ¿no?, a la mentira y a la ignorancia a los países donde gobierna. Deberían de decirlo. No lo dicen. Eso que se llama hipocresía. Sociedad hipócrita. ¿No? Predicar valores, que la ecología, ¿no?, que la buena educación, de la honradez, y no lo dicen. Eso se llama, pues, hipocresía. Pero de eso tenemos a montones en el Perú. Es mayoría del peruano. Y otros les han metido a la cabeza también, dicen, no, el periodista tiene que ser imparcial. Es decir, el periodista tiene que ser ni chicha ni limonada. Entonces digo, ¿para qué diablos? Y otros dicen, no, acá respetamos todas las opiniones. Está mal, pues. Se puede respetar el derecho a la libertad de expresión, pero no respetar todas las opiniones. Hay opiniones que se respetan, como las que acabo de escuchar, y respeto, pero hay otras que no respeto, porque me están mintiendo, me están engañando, me están induciendo, ¿no?, a un mundo peor, ¿no? Me están induciendo a que el país esté en manos de delincuentes, y eso no lo puedo respetar. ¿O sí? Me pregunto. Bien, como por ejemplo, hay un periodista también, porque sí, hay buenos periodistas en todas partes, y justamente en el sur del Perú también hay buenos periodistas. Uno de ellos ahora es senador, el tal Mancha, no me acuerdo el nombre. Mancha es senador y es un buen senador, ¿no? Un personaje que también, estando en el propio sur, les decía sus verdades, ¿no?, a todos los radicales de izquierda. A ver, escuchemos, tenemos un video, un audio de un periodista justo en el sur, que también habla, pues, una verdad, ¿no? Una verdad sobre esta señorita Jennifer Paredes, que no sabe ni dónde está parada. Y esto es verdad, ¿eh? Esto es verdad, no estamos exagerando. Esta señorita no debería siquiera ser congresista, porque en su vida no soñó ser ni siquiera ni destacada en la escuela, en el colegio, en su barrio, en su pueblo, ¿no? Jamás. Pero el padre llegó también de casualidad, o el padre o el cuñado llegó de casualidad a ser presidente de Pedro Castillo, ¿no? Llegó a ser presidente y, bueno, se metieron a robarle al país, a robarle al país, a robarle. Y eso lo vamos a escuchar en este momento. Cómo le han robado al país y cómo esta señorita le ha robado al país y ahora es diputada sin saber leer ni escribir y además es presidenta o presidente de la Comisión de Energía y Minas. Pero un periodista del sur, ¿cómo opina de esta señorita? Escuchemos.
2: No sé de quién habrá sido esa gran idea de poner de presidenta de la Comisión de Energía y Minas a esta señorita Jennifer Paredes, que no sabe absolutamente nada sobre el tema. En la ciudad de Cajamarca le han preguntado sobre temas al respecto de energía y minas, específicamente sobre el reinfo. ¿Y sabe usted qué es lo que ha contestado? Ha dicho, sí, hemos evidenciado que hay muchos problemas, hay una problemática terrible, pero ¿qué es lo que van a hacer? ¿Se va a ampliar usted como presidenta de la Comisión de Energía y Minas? ¿Se va a ampliar el tema del reinfo? No sé, eso lo vamos a ver con el pueblo, nosotros vamos a hablar con las comunidades, nosotros no tomamos decisiones, dice, oiga, esta señorita está tan perdida, yo no sé quién ha sido el que la ha puesto en ese sector y quienes han apoyado, porque la presidenta de la Comisión de Energía y Minas, que es esta señorita Jennifer Paredes, obviamente ella toma decisiones, ella toma, ella está como parte de esta comisión y es la cabeza. ¿Cómo va a decir, ah, no, vamos a tomar decisiones con el pueblo? Si las comunidades dicen que no vengan empresas, bueno, haremos caso a las comunidades. Y luego le preguntaba, ¿no?, al respecto sobre el tema de Reinfos. Sí, vamos a consultar al pueblo. No dejaba de decir pueblo, pueblo, pueblo, por Dios. ¿Cómo le han podido dar una comisión tan importante? Y todos sabemos cómo es el tema de la minería ilegal. El tema del Reinfo, que cada 6 meses, lamentablemente, se les da la oportunidad a esos mal llamados mineros informales, que sabemos muy bien que van más de 15 años diciendo ampliación de Reinfo, ampliación de Reinfo, ampliación de Reinfo. Y que no nos sorprenda que en este mes de diciembre, que se va a venir nuevamente, se va a discutir el tema, van a ampliar nuevamente el Reinfo. Y así vamos a estar hasta que la minería ilegal tome por completo nuestro país. Y sabemos que la minería ilegal es uno de los problemas, es el negocio ilícito que más dinero saca en nuestro país. Ha superado el narcotráfico y el tema de la minería ilegal, y ponen a un impresentable como Jennifer Paredes, que no sabe absolutamente nada. Muchos miran, pero tiene asesores, pero ni sus asesores pues le ayudan. ¿Cómo pueden poner a una persona de tan escaso conocimiento, de tan poca intelectualidad sobre el tema, que le preguntan sobre un tema tan importante que es el Reinfo y dice: vamos a solucionar con el pueblo. El pueblo. Bien. Y las comunidades vamos a tomar decisiones.
0: Eso es lo que dice un periodista que no es hipócrita y dice las cosas con claridad, ¿no? En el sur, ¿eh? En el sur. Es que efectivamente, ¿no? Pero ¿quién nos ha puesto a esta señorita? ¿Quién nos ha puesto? ¿No es Roberto Sánchez? ¿No es toda esa gentuza que ha puesto esta clase de candidatos y que el pueblo, como dice nuestra canción, Pueblo Huevón, elige pues así, ¿no? Entonces, la han elegido y es diputada. Y es verdad que esta señorita no sabe en absoluto nada. Pero claro, tiene que buscar asesores pues de su nivel, ¿no? Su vecino, en fin, el otro del partido, que también solamente piensa en la Asamblea Constituyente, sin saber para qué y por qué. A ver, ¿qué es el Reinfo? El Reinfo es una lista, es un padrón que tiene el Estado, ¿no? el gobierno, y que está justamente administrado por Energía y Minas, por el Ministerio de Energía y Minas, ¿no? Y esto, este padrón sirve para que se inscriban los pequeños mineros, a los que le llaman también los mineros artesanales, los mineros informales. ¿Para qué? Para que, dado un tiempo perentorio, se formalicen. Pero esto es un chiste, pues. Es un chiste. Porque eso de los mineros artesanales, los pequeños mineros, en fin, es minería ilegal. Y se acabó. Y eso debió acabar ese tiempo. No sé en qué gobierno, creo que el gobierno de Dina Boluarte, se dijo hasta acá nomás. ¿Y para qué? Bueno, le hicieron bronca total. No, ¿cómo es posible que estos mineros, de dónde van a comer, pobrecitos? En fin. Y esto se está extendiendo en el tiempo. Se está extendiendo. Es decir, este famoso Reinfo, que es el Registro Integral de Formalización Minera, debería desaparecer. Porque seguimos con la minería ilegal. Y la minería ilegal produce más millones que la minería legal. Millones y millones. Tanto así que con este dinero, con esta cantidad de dinero, se financia todo. Se financia políticos, se financia candidatos, se financia quizás hasta narcotráfico, gobernadores, alcaldes, regidores, comandantes, generales, tenientes, se paga todo. Por eso no les conviene desaparecer el famoso Reinfo. Y esta chiquita que no sabe dónde está parada, pues, Jennifer Paredes, dice, va el pueblo, va a consultar con el pueblo, y porque el pueblo y para el pueblo y Reinfo pueblo. Bueno, así estamos. Así estamos, lamentablemente, en nuestro querido país. Yo no sé a quién culpar de tener estos diputados y estos senadores. es al sistema electoral que tenemos, o es que la culpa lo tienen los partidos políticos y el propio famoso pueblo. El pueblo elige cualquier cosa. Cualquier cosa elige el pueblo. Y eso lo vamos a ver una vez más en las próximas elecciones. Por eso me gusta la franqueza, la puntualidad con que dice Ricardo Iangali: en Chilca vemos un candidato, y es Lucho Vilcahuamán. Es que coincido, yo tengo más o menos esa visión, ¿no? Ayer nomás, el candidato Carrasco, que ha sido alcalde y que ni siquiera acabó por corrupción, ¿no? O por actos reñidos contra lo que debe ser una alcaldía en Chilca, este señor salió antes de tiempo, lo sacaron, ¿no? Y después se estuvo burlando de Huancayo, porque se fue a postular a Huancavelica, ¿no? Abraham Carrasco. Y dijo: bueno, pues a ver, le da una lección a estos huancaínos, porque yo he hecho acá mi estatua. Y Franco, pues su estatua tenía su rostro, ¿no? Una estatua de las danzantes de la tijera, ¿no? Como burlándose, pues, de los huancaínos, ¿no? Provocando, como si los huancavelicanos y los huancaínos tuviéramos que pelearnos, enemistarnos, no mirarnos. Es que hay gente así, gente que le gusta dividir, y lamentablemente eso hizo Abraham Carrasco. Yo personalmente no tengo ningún problema, aunque en algún momento sí lo he visto, que es un tipo, pues, violento, violento. Y dice que ayer en la feria han golpeado, ¿no?, su gente, haciendo campaña, han golpeado a un vecino, a un vendedor ahí en la feria dominical. ¿Por qué? Porque simplemente estuvo en contra de su candidatura. Dicen que él mismo también lo golpeó, Abraham Carrasco, y así quiere ser alcalde de Chilca. Y no vaya a ser, como siempre, la gente se equivoca, ¿no? Este pueblo siempre se equivoca, y lo van a elegir alcalde, imagínense. Ya sería el colmo, ¿no? Sería el colmo. Digo, hay candidatos a montones. Eligamos al mejorcito. Al mejorcito. De repente no hay el extraordinario candidato, el excelente. Buenísimo, no hay. Pero elijamos, pues, al mejorcito. Al mejorcito, al que no tiene las uñas largas, al que no ha sido gobierno también. O si ha sido gobierno, ha demostrado que puede hacer buen gobierno, ¿no? En otro cargo, etcétera, etcétera, etcétera. Así que depende de los ciudadanos el votar adecuadamente este 4 de octubre, que ya está cerquita. Vámonos a la pausa y vamos a volver un poquito más para ahondar qué es lo que hacía en el gobierno de Pedro Castillo esta señorita Jennifer Paredes. Sacaba dinero todos los días, casi todos los días, sacaba 10,000, 7,000, 8,000, 20,000, depositaba en una entidad financiera, y ya se demostró que ese dinero iba a la esposa de Pedro Castillo. Está demostrado, no, yo no lo he inventado, ahí está en la fiscalía, se siguen haciendo las investigaciones, y eso es la gente, pues, delincuente, que la gente ha elegido, y que todavía después siguen con lo mismo. No, que Pedro Castillo, ah, no, el otro es parecido con su sombrero, así que hay que votar por él. La gente vota por delincuentes, pues, y después nos quejamos. Vamos a la pausa y volvemos.
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Atentos, son las 9:54 a.m. y bueno, el tiempo se va rápido, pero vamos de todas maneras a comentar un poquito sobre los descubrimientos que hace, ¿no?, el buen periodismo de investigación que tenemos en el Perú, ¿no? Y bueno, se ha descubierto, por ejemplo, que esta diputada del partido de el buen gobierno, ¿no?, de este señor, ¿cómo se llama este señor que se cree el gran político y que ahora es el gran contrapeso en el parlamento? En fin, Nieto, ¿no? Jorge Nieto, el partido de Jorge Nieto. Ha puesto igualito, ¿no? Ahí a una... no sabemos, pues, cómo elige, ¿no? Ahora es diputada Karina Santana Vera. Y esta señora ya es alucinada, ¿no? Ya se cree la última chupada del mango. Así que una fiscalizadora haciendo su trabajo en Guanal, porque de ahí es, ha querido, o le dijo, ¿no?, que ahí no debería estacionarse. Y esta dijo, no, yo por si acaso soy diputada y si me sigues grabando vas a perder tu trabajo porque yo soy la investidura. ¡Wow! ¡Qué bestia, diríamos! Karina Santana. Es decir, ya eso se llama uso de autoridad. Pero eso no es todo, ¿no? Lo peor es que esta señora se ha puesto de asesor. Esto de los asesores es un tema que vamos a tocar mañana. Es una vergüenza, es un asco, cada vez peor. Esto tiene que cambiar en algún momento, ¿no? Se puso a su padrino, un padrino que le, que valga la redundancia, le apadrinó el estudio jurídico a un sujeto falso, a un sujeto estafador, porque eso se llama estafar, ¿no? Y bueno, tiene otros nombres penalmente otros, ¿no? Haciéndose pasar por alto oficial de la Marina de Guerra del Perú, ¿no? En sus redes sociales vestido de alto mando militar y que tenía dos maestrías, en fin. Y esta señora lo puso de inmediato como su asesor. Y resulta que tiene de asesor, y lo correcto sería sacarlo de inmediato, a un trafa, pues. Yo calculo que ella sabe, ¿no? Un patita que, disculpen que hable así para que nos entendamos, ¿eh? Un patita, ¿no?, que ha sido, que ha cumplido servicio militar. Es decir, ha sido un marino. Es como decir, en el ejército, antes le decíamos el moroquito, ¿no?, el soldado. Nada más, eso fue. Pero se mandó a hacer una ropa de alto mando militar, ¿no? Casi igual o mejor que Miguel Grau.

0: españoles sin saber leer ni escribir. Así está la cosa. Bueno, pero tranquilo, nos vamos tranquilos, porque no queremos hoy lunes, comienzo de semana, iniciar mal. Pero lamentablemente, esa es la realidad, eso es lo que tenemos en el Perú. Eso es lo podrido que tenemos en el Estado y en el gobierno. Y no nos referimos a este gobierno, que recién empieza. Y seguramente veremos también qué errores comete, qué errores ya cometió, teniendo tal vez diputados y senadores que no valen la pena, porque siempre existe eso. Veremos, porque estamos hablando de lo que ha pasado, todavía el remanente de los gobiernos anteriores, que son un asco realmente. Muy bien, nos tenemos que ir. Gracias por su sintonía. 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Buenos días.
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3: 10 y 6 minutos.

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1: 10:08.
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2: 10:33.
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0: 37 minutos.
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1: 10:41
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2: 10:46.

0: 3:49.
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2: 10:53.

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1: 11:09.

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1: 11 de la mañana y 27 minutos.

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0: 11:50.
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1: 12 y 5 minutos.
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0: 12 y 9 minutos.
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2: 12:13
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2: Y 17 minutos.
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1: 12 y 20 minutos.
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1: 12:34.
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1: 12 y 37 minutos.
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0: 12:50.
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2: Y 54 minutos.

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1: Una y siete minutos.

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1: 1:16.
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2: Una y 21 minutos.

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1: 1:25
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4: Una y 47 minutos.

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1: Dos de la tarde y 19 minutos.
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1: Muy buenos días, queridos amigos de Naturmed. Hoy vamos a hablar de un tema muy interesante. Sean bienvenidos ante todo a su programa Recupera tu Salud, gracias a Naturmed, Centro de Medicina Alternativa. Así que el día de hoy estamos muy contentos porque hoy día vamos a revelar el secreto de un sistema que casi nadie conoce, ¿no? Pero que puede cambiar tu vida si lo cuidas. Estamos hablando del sistema linfático. Sí, el día de hoy vamos a estar hablando de este sistema tan importante, doctora.
2: ¿Cómo está, doctor? ¿Cómo están nuestros oyentes en sus casitas? Y sí, justamente este día nos tocó hablar de este sistema, ese drenaje interno que limpia toxinas, virus, bacterias, los desechos, pero cuando se bloquea puede causar sobrepeso, también cansancio, inflamación, alergias, celulitis y también las defensas bajas, porque tu salud no solo depende de lo que entra a tu cuerpo, sino también de lo que tu cuerpo es capaz de eliminar. 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Para empezar a abordar este tema tan interesante, doctor, yo le quiero preguntar a usted, ¿qué es el sistema linfático?
1: Bueno, vamos a hacerlo de una forma, digamos, didáctica, ¿no? Para poder que todos nos puedan entender. Ya, el sistema linfático es como un basurero, es como un recipiente de desechos, de depósitos, ¿no? Está formado por ganglios, ¿ya? Por vasos linfáticos también. El mismo órgano, el vaso, el timo, seguro usted habrá escuchado, ¿no? El vaso, el timo, las amígdalas, ¿no? La linfa es el líquido que transporta desechos. O sea, básicamente el sistema linfático es un sistema donde se acumulan las toxinas en nuestro cuerpo. Entonces, ¿cuál es su trabajo? ¿Para qué sirve? ¿Para qué está hecho este sistema? Básicamente para limpiar toxinas, transportar desechos, defendernos también contra virus y bacterias y regular la inflamación. ¿Ya? Entonces, tu sistema linfático es tu sistema de limpieza y de defensa, ¿no? Siempre está ahí buscando desintoxicar nuestro organismo.
2: ¿Y qué pasa cuando se bloquea? Porque ya hemos visto, ¿no?, al inicio del programa, justamente que este sistema tan generoso, como se podría decir, pues es lo que va a eliminar los desechos de nuestro organismo, de nuestro cuerpo. Pero ¿qué pasaría, doctor, cuando se bloquea?
1: Bueno, cuando hay un bloqueo, pueden haber ciertos síntomas. O sea, primero lo que primero va a ocurrir cuando se bloquea el sistema linfático es no va a haber una buena circulación, obviamente. Entonces se van a acumular las toxinas, porque como hemos mencionado, pues es un sistema, ¿no?, donde recorren todos los desechos, ¿no?, por los vasos linfáticos de nuestro cuerpo. Entonces, si no circula bien, si la linfa, ¿no?, se estanca, se van a acumular toxinas. Entonces, ¿qué va a pasar? Vamos a tener hinchazón de piernas o abdomen. Hay muchas personas que ya tienen este hinchazón de piernas o abdomen. Hay que hacer una limpieza, un drenaje linfático. Cansancio extremo también. Mucho cansancio,

0: A pesar que de repente se acuestan temprano o duermen sus horas, igual se levantan cansados, problemas de piel como acné, alergias, ¿no? Alergias, eczemas también, el sobrepeso difícil de bajar. Muchas personas que incluso hacen deporte, van al gimnasio, empiezan una alimentación saludable, pero no pueden bajar de peso. Hay que desintoxicar primero el sistema linfático. La celulitis, retención de líquidos, también es otra característica de la acumulación de toxinas, ¿no? En el sistema linfático. Las alergias frecuentes, ¿sí? Que no se van, incluso personas que toman antihistamínicos, que están ya medicados, toman fármacos y las alergias no se van o se van por un tiempo y vuelven nuevamente, son recurrentes, repetitivas. También las infecciones constantes, crónicas, infecciones ya sea urinarias, vaginales, etcétera, ya de las vías respiratorias, otra vez regresan, el dolor muscular, la sensación de pesadez. Entonces tenemos una idea clave aquí, ¿no? Que si tu cuerpo no drena, o sea, no elimina esas toxinas, tu cuerpo tarde o temprano se va a enfermar.
1: Gracias, doctor. Y también tenemos el conocimiento, nosotros ya que estamos en este rubro de la salud y que hemos visto tantos casos en Naturmed que no solo pues va a empezar a crear todo esto, ¿no? El hinchazón de piernas, el sobrepeso, la dificultad de bajar de peso y las alergias, sino también que va a debilitar el sistema inmunitario. Pero sobre todo, ¿qué es lo que debilita el sistema linfático en nuestro cuerpo?
0: Bueno, hay ciertas acciones, ¿no? Como el sedentarismo, por ejemplo, que debilita el sistema linfático, o sea, hace que esas toxinas no se eliminen correctamente, entonces que se encharquen, que se estanquen en tu cuerpo, ¿no? ¿Por qué? Porque necesitamos estar en actividad. El sedentarismo, pues, es número uno, la causa es una de las principales razones. Por eso mismo, siempre nosotros recomendamos a todas las personas, ¿sí? Que hagan movimiento, actividad física, ya sea desde salir a caminar, ¿no? Sin paquetes, sin bolsas, simplemente darse una vuelta, respirar el aire, ¿no? Puro, si es que vive dentro de la ciudad, pues irse a un parque, irse a un lugar donde haya vegetación, salir los fines de semana de repente, ¿no? Para tener ese contacto con la naturaleza, ¿sí? Correr también un poquito, ¿no? Está bien también correr poco a poco. Las personas que pueden estar en condiciones de correr, háganlo. Necesitamos estar en actividad. Es bueno para sus articulaciones también, ¿ya? Y otras actividades. Bueno, quienes están de repente un poquito más jóvenes ya pueden ir de repente a hacer algún deporte, ¿sí? Incluso también para las personas mayores es excelente la natación, ¿no? También la actividad de gimnasia y todo ello, ¿ya? Entonces hay que estar en actividad física. El estrés crónico también debilita el sistema linfático. Si vives en constante estrés, tensión, preocupación, angustia, ¿no? La cabeza te ha, como un disco rayado, vienen los pensamientos, no puedes liberarte de esos pensamientos, la preocupación, el miedo constante. De repente has tenido traumas. Sí, temas relacionados con tu adolescencia, tu infancia, que quedan marcadas, esa herida psicológica, como un anclaje, ¿no? Que no te deja partir, no te deja superarte, no te deja liberarte, ¿no? Entonces, obviamente tenemos que sanar eso de raíz. Bueno, lo bueno es que en Naturmed contamos, no solamente en Naturmed, ojo, nos enfocamos en el aspecto físico, sino también nos enfocamos en el aspecto emocional, porque entendemos que el ser humano no solamente es cuerpo, no solamente es materia, es cuerpo, energía, bueno, las emociones en este caso, incluso también es espíritu, ¿no? La parte espiritual también es muy importante. Pero enfocándonos en estos dos puntos, no iniciales que hemos mencionado, físico y emocional. Tenemos que trabajar tanto la parte física y la parte emocional. Por eso aquí en Naturmeta tratamos, ¿no? La gastritis, el hígado graso, el acné, las hemorroides, el síndrome de ovario poliquístico, tratamos la hiperplasia prostática, ¿no? Bronquitis, bueno, etcétera, ¿ya? Pero también tenemos un área enfocada en los tratamientos emocionales, ¿no? En los trastornos emocionales, psicológicos, como ansiedad, miedo, estrés, depresión, etcétera, lo que hemos mencionado, que está llevado justamente por psicoterapeutas especializados, psicólogos, ¿ya? En este caso, nuestra psicóloga que está atendiendo constantemente, diariamente, todos los casos, ¿ya? Entonces, sí, Trabajamos con las flores de Bach, trabajamos con lo que es la hipnosis cuántica o hipnosis clínica, ¿no? Para poder reprogramar el subconsciente. Trabajamos también con las barras de Access para poder liberarnos, ¿no? De patrones, de anclajes que se han creado desde la infancia muchas veces, ¿no? Que nadie es perfecto, mis amigos. De repente nuestros padres nos han intentado dar la mejor educación, pero siempre ha habido algún error de parte de ellos, al igual que nosotros, ¿no? Nosotros también somos padres, ¿no? De repente usted es padre y tiene aciertos, pero también tiene ciertos errores. Entonces uno va aprendiendo, ¿no? Lo importante es que cada generación pues sea mejor, se corrija, ¿no? Estos errores, se aprenda de los errores y no se repita. Pero bueno, acá lo importante es que en Naturmed tenemos estos tratamientos también emocionales. Si usted tiene cualquier problema emocional, podemos tratarlo. Y lo más importante es que de forma natural. Acá no utilizamos pastillas, fármacos, ¿no? Que en algunos, en unos casos, ¿no? En algunos casos, de repente, ¿no? Como demencia, casos psiquiátricos, pues se tienen que utilizar. Pero estamos hablando de tratamientos naturales, 100% naturales, sin efectos secundarios. Muy bien, sí, así es. 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Muy bien. Bueno, ¿qué otras cosas entonces debilitan el sistema linfático? Hemos hablado del sedentarismo, el estrés, ¿no? El exceso de toxinas. Doctor, ¿y cómo meto, ¿no? estas toxinas a mi cuerpo? Obviamente por la boca, ¿no? Por la alimentación. Alimentos procesados, químicos, el mismo alcohol. Todo esto, por eso siempre remarcamos constantemente los programas, tenemos que tener una alimentación consciente, ¿ya? La falta de agua también hace que el sistema linfático no esté circulando de forma correcta y no se eliminen las toxinas. Por eso es importante tomar por lo menos 2 litros de agua al día. Dormir poco, personas que duermen 2, 3 horas, 4 horas, se amanecen de repente constantemente, ya sea por trabajo, ya sea por diversión, etcétera, también. Problemas intestinales. De la microbiota, tenemos que fortalecer la microbiota, y también el uso constante de antibióticos debilitan el sistema linfático. Entonces, si vives estresado, tienes estrés constante, ¿no? Vives sentado, vives comiendo todo procesado, ¿no? De repente no te da tiempo, tú dices, uy, pero no tengo tiempo, tengo que salir rápido, entonces me tomo un café con leche y un pan con mantequilla o un pan con queso, eso es mi desayuno todos los días. ¿Y qué almuerzas? Bueno, ahí en la esquina hay un restaurante donde ven, sí, pero lo hacen con grasa saturada, pues, ¿no? El aceite vegetal corriente, ¿no? Le echan su ajinomoto, le echan mil cosas. Y eso lo haces diario, o sea, puede ser de vez en cuando, de repente para salir del apuro, pero si es constantemente, te vas a enfermar. ¿Qué tienes que hacer? Levantarte una horita antes, ordenar bien tus horarios y prepararte tu comida. No hay otra, no hay otra opción. O buscar de repente, ¿no? Algún menú, alguien que te lo pueda preparar especial para ti, un restaurante vegetariano, de repente, que tú veas que van a ser con ingredientes correctos, también sería otra opción, doctora.
1: Claro que sí, doctor, importante, ¿no? La alimentación y también organizarnos, porque si bien es cierto, todos trabajamos, todos tenemos tal vez esa rutina ocupada, ¿no? Tenemos que levantarnos, ya tengo que ir al trabajo, hasta a veces incluso, la mayoría de veces, nos levantamos y ni siquiera desayunamos, nos tomamos una taza de café, nos vamos, y al inicio, cuando uno está joven, como le digo yo, pues puede no sentir tanto, ¿no? Los malestares, pero ya cuando va pasando los años, todos estos años de mala alimentación, de un estilo de vida, primero con estrés, estrés oxidativo, pero también el estrés crónico, las emociones, pues van a afectar en todo lo que pase con tu cuerpo, con tu organismo. Va a afectar el sistema linfático, el sistema digestivo, el sistema nervioso. En realidad afecta todo. Y nosotros en Naturmed tenemos este objetivo. Primero, tratar a la persona de forma integral, ver a la persona como un todo. No es solo tu cuerpo y me enfoco en tu enfermedad. Bueno, tengo gastritis, esto es un ejemplo, y yo me voy a enfocar solo en tu gastritis y no voy a ver qué hay detrás de esto. Porque recordemos, justamente ayer conversando, ¿no? Acá con familiares, decíamos que Rudolf Steiner, él decía que las enfermedades tenían detrás un desequilibrio emocional. Y esto es tan cierto que todas las enfermedades en realidad tienen un desequilibrio emocional, sobre todo cuando tú ya te has hecho los exámenes, has estado consumiendo fármacos y no has sentido la mejoría y te dicen que es un tema emocional, es un tema psiquiátrico, que ya tu cuerpo somatiza, sobre todo en esas ocasiones, pero en realidad todas las enfermedades, cualquier dolencia de tu cuerpo está ligada a la parte emocional. Lo que pasa es que no nos han enseñado a vernos como tal, como un todo. Siempre desde que somos pequeñitos teníamos un malestar estomacal, dolor de cabeza o lo que sea, era ir al doctor y bueno, para tu estómago toma esto, pero ¿qué había detrás de eso? Tal vez no sabías que hubo un trauma emocional en ese niño. Tal vez ese niño atravesó un momento muy difícil y el cuerpo reaccionó de esa manera, enfermándose, porque el cuerpo, recordemos, que nos va a hablar. Nuestro cuerpo nos dice, nos expresa, lo que no dice con palabras, lo dice con sintomatología, lo dice con dolencias, y esto es parte de un proceso de sanación, y a veces es lo que más nos dificulta entender y nos duele y nos cuesta decir por qué sigo enfermo, por qué sigo mal, por qué no me mejoro de esta gastritis, por qué no me mejoro de este colon irritable, por qué no me mejoro del dolor de cabeza. ¿Por qué si estoy haciendo todo bien, empecé a cambiar mis hábitos de alimentación, empecé tal vez a ir a terapia, pero sigo sintiéndolo? Y yo les digo algo, la sanación integral no es lineal. Va a haber subidas, va a haber bajadas, pero cuando el cuerpo va empezando a comprender y a entender que ya tú estás en ese cambio, créeme que te vuelves más consciente de todo. No solo de cómo se siente tu cuerpo, de tus dolencias, sino también de tus emociones, de lo que haces en el día. Ya no vives en ese modo automático de todos los días hacer lo mismo, decir lo mismo, hablar lo mismo, sino que ya empiezas a vivir más consciente, no solo más consciente, te das cuenta de las cosas que dices, hablas, no haces, tratas de educar esa conciencia que la verdad difícilmente lo educamos todos los días. Y enfocándonos en el sistema linfático, desde la biodescodificación que nosotros trabajamos en Naturmed en el área emocional con hipnosis clínica y en las consultas, el sistema linfático va a representar una relación con el flujo en tu vida. Cuando hay bloqueo linfático, emocionalmente puede haber estancamiento, cansancio emocional, esa sensación de sobrecarga, porque hay personas que suelen sobrecargarse con todo y esto lo hacen de manera subconsciente. Por ejemplo, yo tenía un paciente que era, como se dice, adicto al trabajo y si alguien hacía algo dentro de su trabajo, esta persona tenía personas a cargo. Podía delegar, pero él quería hacerlo todo él porque sentía que nadie lo iba a hacer mejor que él. Entonces se sobrecargaba de trabajo, de estrés, de situaciones que en realidad a la larga llegaban a afectar a su salud. Y esta sensación de carga también es relacionada mucho al bloqueo linfático. Problemas para soltar el pasado. ¿Cuántas veces recordamos el pasado con nostalgia, con tristeza, con dolor, situaciones traumáticas que hemos podido vivir o tal vez pérdidas de familiares que estamos arrastrando hasta ahora y nos cuesta soltar ese pasado? Y soltar no digo olvidar, no digo que ya yo suelto el pasado y voy a olvidar a la persona que estuvo en mi vida y falleció. No, tú vas a seguir recordando, pero soltar ese sentimiento de dolor, recordarlo con tristeza, con dolor, al contrario, vas a recordar como la persona feliz, alegre, que eran los momentos felices que viviste con él. Si tenías que algo que perdonar o pedir perdón, lo vas a hacer desde tu yo interior, desde tu yo interno, empezar a pedir perdón y soltar esa emoción del pasado para que puedas enfocarte en vivir tu presente, porque la culpa también pesa. La culpa cuando te reprochas, te autorreprochas, dices, debía hacer esto, no debía hacer esto, ¿por qué acepté a esta persona? ¿Por qué hice esto? No debí tomar esta decisión. Cargarte de todas esas culpas te va a pesar. Te va no solo a pesar, te va a enfermar, te va a empezar a dar dolores articulares horribles, dolores musculares, cuando estás cargando culpas que no te pertenecen o culpas que pasaron hace mucho tiempo. Tal vez no estuve en sus momentos más difíciles, mi mamá o mi papá falleció y no pude estar presente y tengo ese sentimiento de culpa, no les di lo que debería dar. La culpa es algo que se tiene que trabajar también. La relación de cargar con otros, eso es muy importante. ¿Cuántas veces cargamos con los problemas de los demás? Y no solo con los problemas, con las cargas económicas, de enfermedades. Somos como esa esponjita, ¿no? Es como el Bob Esponja de las emociones. Estamos cargando, cargando con todo lo que les pasa a otras personas, pero cuando nos enfocamos en nosotras mismas. Cuando nosotros nos cargamos de responsabilidades, tu cuerpo también se va a cargar, también se sobrecarga y el estrés también va a aumentar el cortisol. Y esto ya lo hemos mencionado en programas anteriormente. El cortisol va a liberar una hormona. No, el cortisol es una hormona que libera, es que se libera en el cuerpo cuando hay mucho estrés. Cuando hay exceso de estrés y esto genera inflamación. Pero aparte de generar inflamación, el cortisol lo que hace es espesar la linfa. ¿Y esto qué va a generar? Pues va a bloquear la eliminación de las toxinas y va a bajar las defensas. Es por eso que también nosotros nos enfocamos mucho en tratar el estrés, porque el estrés va a aumentar esta hormona que es el cortisol. Y si tú no manejas tu estrés y tu cortisol está elevado, imagínate lo que va a pasar, pues va a empezar a inflamarse tu cuerpo a nivel celular, luego va a pasar a los tejidos, luego a los órganos, posteriormente se va a empezar a espesar la linfa, se va a bloquear esta eliminación de toxinas, va a bajar tus defensas y por eso es que las personas con estrés crónico, con cortisol elevado, tienen hinchazón. Se les hincha el abdomen. Una persona que tiene cortisol elevado, a pesar de que haga alimentación sana, dietas, haga ejercicio, tenga una vida saludable a nivel físico, va a seguir con el estómago abultado, hinchado y a veces dicen, pero no puedo bajar este estómago, ¿por qué está este estómago aquí? Me molesta, me fastidia y justamente es por esa razón, porque está el cortisol elevado y a pesar de que hagas alimentación, si no tratas tu estrés, va a seguir la hinchazón en el estómago. También las personas con estrés crónico tienen alergias, alergias a todo. Suelen ser personas que ven algo y le salió una ronchita, cansancio, se sienten cansadas en el día, a pesar de no haber hecho un gran esfuerzo físico, se sienten agotadas. También hay la dificultad para bajar de peso, también. Y a veces uno dice, bueno, yo voy a bajar de peso, ¿no? Se pone el objetivo, en 3 meses bajo de peso, pero no puedes bajar de peso a pesar de haber hecho todo bien. Pero ¿qué es lo que no estás viendo? Tal vez es el estrés, tal vez tu ansiedad, tus emociones. También hay problemas de la piel, el cortisol genera acné. Genera acné y esto es muy importante que lo tomen en cuenta, sobre todo las damas, las mujeres, las que estamos en estas fases, ¿no? Cada mes, porque cada mes tenemos 4 fases las mujeres y en estas fases pues las hormonas se vuelven locas. Un día están con toda la energía, otro día nos sentimos súper cansadas, pero si tú estás con estrés, estos síntomas lo vas a sentir mucho más fuerte que lo que normalmente lo deberías sentir. Entonces sí tiene mucha relación Y sí afecta muchísimo las emociones en el sistema linfático y en realidad en toda patología que hay en nuestro cuerpo. Y es importante tomar atención a lo que sentimos, a nuestras dolencias. Me duele esto, a ver, ¿por qué me duele esto? ¿Qué es lo que pasó? Y justamente nosotros en el segundo bloque vamos a darles algunas soluciones físicas que pueden utilizar, pero también en el área emocional, qué es lo que puedes empezar a trabajar y qué es lo que puedes hacer. Así que no se despeguen, pero antes voy a recordar nuestra dirección. 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Así que ya sabes, si deseas saber más o conocer el estado de tu cuerpo, si hay alguna inflamación, no dudes en contactarnos y ya vamos a estar regresando en nuestro segundo bloque para dar estas soluciones, estos tips que te pueden ayudar a mejorar tanto tu salud física como tu salud emocional. Regresamos.
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4: Estamos de regreso en su programa Recupera tu Salud gracias al Centro de Medicina Alternativa Naturmed. El día de hoy estamos conversando sobre un tema muy interesante que es el sistema linfático. Antes de continuar con los tips, vamos a recordar nuestra dirección. 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Estábamos conversando un poco sobre el sistema linfático, cómo afecta no solo a nivel físico, sino también a nivel emocional. Ahora, hay una terapia estrella que nosotros utilizamos en Naturmed para limpiar el sistema linfático, y esta es la desintoxicación iónica. ¿Qué va a hacer esta terapia? Va a ayudar a extraer toxinas por los pies, estimular el sistema linfático, reduce los metales pesados, mejora la circulación, baja la inflamación, mejora la energía, las defensas. Y los pacientes después de la sesión mencionan y siempre nos refieren que han sentido cambios. Por ejemplo, la orina más clara. Se sienten menos inflamados, con más energía, con mejor digestión, una piel más limpia, porque la desintoxicación iónica no solo limpia por fuera, en realidad te va a ayudar a descomprimir tu cuerpo por dentro. Y esto es muy importante que lo podamos conocer. ¿Cuántas veces nos desintoxicamos? Tanto que le damos a nuestro cuerpo, y no solo en alimentos, también lo que utilizamos, los perfumes, los desodorantes en aerosoles, estos que están cargados en aluminio, hay que evitar, hay que buscar desodorantes que no tengan químicos ni aditivos, y sobre todo para los adolescentes, los jóvenes y las personas mayores también, claro que sí, pero mejor es prevenir porque el cuerpo también se llena de esas toxinas. 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Un producto patentado por Naturmed que nos ayuda a oxigenar la sangre. Es un producto que está hecho de minerales, sales minerales, que nos va a ayudar a oxigenar la sangre, purificar nuestros órganos, limpiar la linfa, reduce también el mal olor corporal. Es el jabón interno del cuerpo, así lo voy a mencionar, así lo vamos a decir. Y uno de los más grandes también antibióticos, antifúngicos, antibacteriano, antiviral, el aceite de orégano de grado terapéutico. Este aceite tan maravilloso que nos da la naturaleza, que nos da nuestra madre tierra, que nos regaló Dios, Tiene tantos beneficios que nos ayudan a tratar múltiples enfermedades, pero también reduce la inflamación silenciosa. Esa inflamación que no se siente, pero que a la vez está ahí trabajando, trabajando, trabajando. Y va a apoyar a las defensas, también al sistema linfático. Cuando tu linfa se congestiona, el orégano se podría decir que abre este camino para que se pueda desechar y se pueda eliminar todos los desechos de tu organismo. Doctor, ¿qué más podríamos comentar sobre el sistema linfático?
5: Claro que sí. Bueno, vamos a pasar a un punto también muy importante, que justamente es la alimentación. Ojo, ¿eh? La alimentación es fundamental cuando queremos darle a nuestro cuerpo un equilibrio. En este caso, el sistema linfático, pues, también importantísimo. Así que saque papel y lápiz, porque vamos a estar hablando de alimentos que desinflaman, ¿ya? Y activan el sistema linfático. Vamos a empezar con esto, ¿sí? Vegetales verdes. Empecemos con los vegetales verdes que siempre recomendamos en todos los programas. Espinaca, brócoli, berros, acelga también, culantro, perejil, kale también, ¿no? Entonces, ¿por qué? Porque tienen clorofila, sulforafano, quercetina, ¿ya? ¿Y qué hace? ¿Qué hace esto? La clorofila, pues, primero va a alcalinizar la sangre, ¿no? Reduce la carga tóxica, mejora el drenaje linfático. El sulforafano, ¿no? Que es un principio activo que tiene justamente el brócoli, la col, etcétera, ¿no? Aumenta enzimas detoxificantes, ¿no? La fase 2 hepática. La quercetina, ¿no? Que también tiene la cebolla, por si acaso, ¿eh? Reduce la inflamación, edemas, alergias. Sabemos, pues, que esto también va a contribuir a colapsar los ganglios, ¿no? Esta inflamación. Entonces, si estás inflamado, si estás hinchado, si estás cansado, te faltan alimentos verdes. Necesitas incluir en tu dieta alimentos verdes. Por lo menos 5 veces por semana, lo ideal sería todos los días, ¿ya? Puedes tomarlo en ensalada, puedes tomarlo en extracto, puedes tomarlo en un jugo, ¿sí? Perfecto. Muy bien. ¿Qué más? ¿Qué otro alimento o qué otro tipo de alimentos son ideales para poder equilibrar y desintoxicar nuestro sistema linfático? Valga la redundancia, ¿no? El limón, ¿no? O sea, los cítricos, la toronja, la naranja. Hay principios activos que tiene, obviamente, el más conocido y que todos sabemos, la vitamina C, ¿ya? ¿Y qué hace? La vitamina C, pues, mejora la fluidez linfática, ¿ya? También va a fortalecer los vasos, disminuye la retención. Entonces, un vaso de agua tibia con limón en ayunas, ¿sabías que va a acelerar el drenaje un 30%? Sí, acelera el drenaje linfático un 30%. Solamente eso, tan sencillo como tomarse un vaso de agua tibia con un limón exprimido en ayunas. Hazlo, hazlo, hazlo. Vas a ver que a los 15 días te vas a sentir mejor. A los 30 días al mes vas a sentirte mucho mejor. Vas a notar el cambio. ¿Qué otro tipo de alimentos? Este sí es una combinación de dos alimentos maravillosos, ¿no? Antiinflamatorios, una maravilla realmente, que es la cúrcuma o palillo, que también se le conoce como con la pimienta negra, ¿ya? ¿Por qué? Porque tiene curcumina, ¿no? La piperina en la pimienta negra, etcétera. Entonces, estos dos se combinan, la cúrcuma y la pimienta negra, y hacen un efecto antiinflamatorio natural. Y tiene estudios, ojo, ¿eh? Esto no es así hablar nomás, no, esto tiene estudios, tiene base científica. Busquen en internet, si ustedes se ponga cúrcuma, principios activos, ¿no? Estudios en base a la cúrcuma, a la curcumina, ¿no? Que es el principio activo de la cúrcuma. Y ahí le va a salir que es un potente antiinflamatorio. Muy bien. Disminuye la congestión ganglionar y el dolor linfático. También hay que tomar agua, mis amigos. El agua, pero bien tomada el agua, ¿ya? Bien tomado, o sea, no es tomar un vaso nomás, 2 vasos al día, no. Necesitamos, porque el sistema linfático no tiene bomba como el corazón, o sea, no tiene esa presión, ¿no? ¿Ya? Entonces, si estás deshidratado, tus toxinas van a circular como lodo, se van a encharcar. Por eso tenemos que tomar, ¿no? Agua, por lo menos 2 litros de agua al día, ¿ya? Yo te recomendaría que lo tomes en partes, ¿no? Por ejemplo, en ayunas te puedes tomar 1 o 2 vasos, a media mañana 2 o 3 vasos, a media tarde también 2 o 3 vasos y ya está. En la noche que te tomes una infusión ya complementas, listo, ¿ya? El ajo y la cebolla, principio activo, ¿no? La lisina, la quercetina, van a romper esos biofilms bacterianos, desintoxicar el hígado también, ¿ya? Para poder tener un buen sistema linfático hay que tener un buen hígado también, ¿ya? Perfecto. Listo. Y ahora, ¿qué otros alimentos? Ahora vamos a ir con los alimentos que tienes que dejar, alimentos que tienes que eliminar, alimentos que apagan tu sistema linfático. Punto número uno, los lácteos. ¿Por qué? Porque los lácteos van a formar moco, congestionan los pulmones, los senos paranasales, los nódulos. ¿Cuál es la causa? ¿Pero por qué, doctor? ¿Por qué la leche? ¿Por qué? Porque tienen un principio activo que se llama caseína o caseína A1, para ser más específico, ¿no? Y esta caseína inflama, ya está comprobado que inflama. Entonces, si tú eres una persona que toma leche todos los días, te vas a terminar enfermando. Acuérdate, si tú le das a tu hijo leche todos los días, leche de vaca, así sea leche pura de vaca, como dice la teta de la vaca hervida, ¿no? Se va a enfermar, porque tiene la caseína y la caseína inflama. O bien se va a estreñir, o bien le van a dar alergias, o bien ¿no? le va a dar problemas en las vías respiratorias constantemente, ya sea alergias a la piel o no, a las vías respiratorias, constipación, estreñimiento, ¿ya? Etcétera, ¿sí? Más mucosidad, flema, ¿sí? Sobre todo los niños, los pequeños son los que sufren más, ¿no? A veces por desconocimiento de los padres, ¿no? Le damos su leche porque nos han engañado, y así voy a decirlo directamente, nos han mentido diciéndonos que, pues, que la leche es un gran alimento, que hay que darlo todos los días. Tampoco hay que satanizarlo, ¿no? O sea, lo puede tomar de vez en cuando, pero no para darle todos los días. O sea, hay otros alimentos que tienen calcio. ¿Dónde están las almendras? ¿Dónde queda la ajonjolí? ¿Dónde queda la leche de castañas? ¿Dónde queda la quinoa? ¿Dónde quedan los vegetales verdes? ¿No? Que también tienen fuentes de calcio, por si acaso, ¿ya? ¿Dónde queda el cacao? Que también tiene una buena fuente de calcio, ¿ya? Perfecto, listo. Entonces, ¿qué otro alimento va a apagar, por así decirlo, el sistema linfático? Harinas refinadas. Harinas refinadas. ¿Por qué? Porque disparan la insulina. ¿Cuáles son estas harinas refinadas? Todo lo que esté preparado pues con harina de trigo blanca, ¿no? O sea, las harinas, los panes, los queques, ¿sí? Esto, no sé, muffins, todo lo que sea galletas, todo esto va a disparar la insulina y va a retener líquidos en estancamiento linfático. Frituras, aceites reutilizados, tienen aldehídos tóxicos, bloquean justamente la fase de desintoxicación hepática, ¿no? La fase 2. ¿Y cuál es el resultado? El colapso del drenaje linfático. El azúcar, obviamente, que va a alimentar los hongos. Si tú eres una persona que tiene descensos, picazón vaginal, picazón en el cuerpo, ¿no? Ya, ¿no? Por hongos, por honguitos. Uno de estos puede ser la cándida, ¿ya? Y, obviamente, esto se traduce en una sobrecarga ganglionar. Tienes que dejar el azúcar, ¿sí? Tienes que dejar el azúcar porque 4 cucharadas, se ha visto que 4 cucharadas de azúcar, o sea, un promedio, ¿no? Van a bajar la inmunidad por bastantes horas, hasta por 5 horas aproximadamente. Entonces, si comes azúcar, tu sistema linfático pasa de guardia, por así decirlo, 24-7, a vigilante dormido, ¿no? O sea, no vamos a tener este sistema linfático funcionando correctamente, ¿ya? ¿Qué más? Ahora vamos al estilo de vida. Porque tú quieres cosas prácticas para que te puedas sanar. Y yo te voy a dar cosas prácticas sencillas, pero si lo haces todos los días, te van a ayudar tremendamente. Punto número 1, respiración diafragmática. Tienes que saber respirar. Nosotros respiramos mal, respiramos hasta el 20-30% de nuestra capacidad pulmonar. Tienes que inspirar el aire correctamente, ¿no? Sal a tu ventana, en la mañanita vas a ver, a eso de las 5 de la mañana, cuando el aire está puro todavía, ¿no? Porque después ya se contamina por el smog, la polución, digamos que es ahora hay más pureza, y respira. Haz unas 10 inhalaciones y 10 exhalaciones. Retén el aire, unos 3 segundos, inspira, cuentas hasta 3, botas por la boca. Y así, todas las mañanas. Si lo haces 3 veces al día, mejor, ¿ya? Perfecta. Es una técnica poderosísima y no te cuesta ni un sol. O sea, baratísima, ¿no? O sea, simplemente es tu voluntad, ¿ya? Respiración diafragmática, ¿qué más? Estamos hablando de caminar también. Tenemos que caminar 30, 40 minutos, el movimiento de las pantorrillas drena la linfa de las piernas, ¿no? Que es en la zona donde más se estanca, por si acaso, ahí en las pantorrillas. Todas las toxinas, por eso se da los edemas, pues. O sea, la hinchazón en las piernas muchas veces, ¿ya? Masajes linfáticos, manuales con cepillado en seco, si alguien te puede hacer unos masajitos, excelente, con un peine de repente, ¿no? Te lo pasas siempre hacia las ingles, o sea, de abajo hacia arriba, ¿ya? Hacia las axilas, hacia las clavículas también, ¿ya? El sauna también es muy bueno, baño caliente, ¿por qué? Porque el calor dilata los vasos sanguíneos, ¿sí? Perfecto. El sedentarismo, como hemos mencionado, pues lo empeora. La ropa muy ajustada lo empeora porque bloquea ganglios de las ingles, de las axilas, ¿ya? Muy bien. Y para ir ya redondeando todo esto, ¿cómo nos vamos a olvidar de las plantas medicinales? De la fitoterapia para el sistema linfático. Sí, me preguntan la dirección, claro que sí. Toda esta orientación lo damos en nuestras consultas, por si acaso. 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doctora, que es una mezcla de minerales alcalinos, justamente, valga la redundancia, para alcalinizar el cuerpo, eliminar ácidos, bajar la inflamación linfática, ideal para las personas hinchadas, cansadas, con celulitis. 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Esta es una planta del África, ¿ya? ¿Sí? 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Una maravilla. Ojo, pero no es... Porque muchas pacientes, ¿no? Algunos me han dicho, doctor, pero yo me he comprado y lo he plantado en mi jardín. Muy bien, aplausos, ¿no? Pero ¿qué pasa? No, primero que Huancayo no es un clima ideal para esta planta. ¿Por qué? Porque esta planta es tropical, viene del África. ¿Ya? Tiene que tener un medio especial para que pueda crecer, desarrollarse. 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Y ahí nosotros tenemos la plantación y lo traemos, ¿no? 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Y si el hígado se libera, la linfa fluye. Muy útil, por ejemplo, en las personas que tienen acné, alergias constantes, piel opaca, infecciones constantes. 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Muy bien, también otro producto que tenemos antes de pasar a la fitoterapia, ya me quedé con los productos, entonces vamos a terminar con los productos. El citrato de magnesio, sí, ya tenemos aquí en Naturmed. Contamos con el citrato de magnesio, ¿ya? Relaja vasos linfáticos, reduce inflamación y estrés, ayuda a evacuar, ¿no? Menos toxinas circulando. Perfecto. El HI2 también, el antioxidante pequeño, en este caso, pues, de gran uso. ¿Sí? Plantas hepáticas. ¿Sí? Tenemos estas plantas hepáticas en este producto maravilloso, el HI2, ¿ya? Para eliminar las toxinas hepáticas. De la desintoxicación iónica, que ya la mencionó la doctora. ¿Sí? Entonces vamos ahora, y otros productos que también ahí tenemos ahí en Naturmed, ¿ya? Vamos a mencionar ahora sí la fitoterapia para el sistema linfático. ¿Qué plantas medicinales puedo tomar y que lo encuentro, ¿no? Porque lo bendito del Perú, lo bendecido de haber nacido en el Perú, es que tenemos todo a la mano. Todo a la mano. O sea, tú vas al mercado, hasta en la calle lo venden algunas mamitas, ¿no? De repente están vendiendo ahí las plantas medicinales. Hay que comprarles, porque esas plantas nos van a ayudar a sanarnos. Diente de león, principios activos, la taraxacina, ¿no? La inulina, desintoxica el hígado, la vesícula, reduce retención linfática. Tómate una buena infusión de diente de león, una maravilla. La bardana también, este es un poquito más difícil de conseguir, pero si lo consigues es una maravilla, ¿no? Los taninos que tiene, la artigenina, ¿no? Limpia toxinas de la sangre, ideal en eczema, acné, hinchazón. La ortiga, la histamina, la clorofila que tiene, potente depurativo, antihistamínico natural, la ortiga, una maravilla, apoya la filtración renal y linfa más limpia. ¿Sí? ¿Qué más? ¿Qué otro? Este ya es una raíz, el jengibre, el kion, mejora la circulación, el calor interno. Échale un pedacito a tu jugo. Te vas a tomar un rico jugo de piña, prepáratelo, y échale un trocito de kion, ¿ya? Un juguito de papaya de repente, ¿no? Sin azúcar, por favor, ¿no? No le eches azúcar, la fruta tiene su propio dulce. Échale. Si quieres le puedes echar un poquito de la piña, por ejemplo, ese jugo de piña, una maravilla. Piña. Apio, ¿sí? Un pedacito de kion, lo licúas y le echas ahí, o antes de licuarlo también, no puede ser, le echas un limón, le exprimes un limón. Una maravilla, tremendo, ¿ya? El tomillo también y el eucalipto, pero en vahos, en inhalaciones, vaporizaciones, el timol, el eucaliptol, ¿no? Abren las vías respiratorias, mejora el drenaje linfático del cuello, ¿ya? Perfecto, listo. Entonces, importantísimo. Importantísimo esto. Ahora vamos a pasar al aspecto emocional, ya para terminar, que también es muy importante, importantísimo la parte emocional, doctor.
4: Claro que sí, doctor. Vamos a conversar ahorita, ¿no? El tema emocional. ¿Qué terapias nos pueden ayudar a liberar la carga interna? Lo que conversábamos antes de irnos a la pausa. Esa carga que muchas veces lo tenemos desde hace muchos años hasta la actualidad y que no sabemos cómo manejarla. No sabemos cómo también tratarlo, porque nadie nos enseña cuando somos niños a que tenemos que sanar los traumas emocionales, a que tenemos que soltar y liberar. Simplemente nos han enseñado a que la vida sigue y continúa y pues ya, ¿no? No queda otra que seguir viviendo, pero en realidad tenemos que soltar. Y para soltar estas culpas, las responsabilidades ajenas, el agotamiento, el estancamiento emocional, las flores de Bach son una terapia magnífica, increíble. Las flores nos ayudan a soltar la culpa. Hay una flor conocida como Pine, el pino, que lo utilizamos bastante en consulta. Esta flor nos ayuda a soltar el autorreproche, la culpabilidad, la autoculpa que nos ponemos a nosotros mismos. Igual, tenemos otra flor que es el Willow. Willow, dentro del set de flores de Bach, también nos ayuda a liberar los resentimientos, la carga emocional que tenemos durante muchísimos años, mucho tiempo. Ahora, la hipnosis clínica. A mí me encanta la hipnosis clínica porque es una terapia maravillosa que te ayuda a desbloquear estos traumas emocionales, pero sobre todo trabaja con el subconsciente. La hipnosis entra a tu subconsciente y detecta la causa de lo que te está afectando en tu actualidad, eliminando así patrones de autosabotaje que usualmente la mayoría de personas solemos tener. Y el autosabotaje es: no puedo hacer esto, no lo voy a lograr, lo podré, la ansiedad que se genera a raíz de traumas emocionales que nos impiden hacer cosas que en realidad queremos y anhelamos. Los duelos, los bloqueos emocionales se trabajan con hipnosis clínica también. Ahora, las barras de Access. Esta terapia también nos ayuda a descargar pensamientos repetitivos, a relajar el sistema nervioso y ayuda a soltar. Pero sobre todo, es como entrar a un estado de meditación. ¿Esto qué quiere decir? De nuestras ondas que nosotros tenemos, nuestras ondas beta, podemos llegar a tener ondas alfa, ondas teta, que estas ondas solo se llegan a tener a nivel cerebral cuando una persona está en un estado de meditación profunda. Y esto es lo que hace las barras de Access. Y te induce a una meditación profunda mientras tú estás relajado, te ayuda al sistema nervioso, te ayuda a soltar patrones. Cuando dejas de cargar con otros, tu cuerpo también va a dejar de retener toxinas, porque como mencionábamos anteriormente, nuestro cuerpo nos va a hablar de la manera que conoce, de la que sabe. Si hay algo que le duele, hay algo emocional que ha pasado hace mucho tiempo o tal vez actualmente, nuestro cuerpo va a empezar a soltar y a liberar esto emocional a través de lo que conoce, nuestro físico, ¿no? Las enfermedades, las dolencias, y por ello que en Naturme nosotros nos enfocamos en sanar todo, no solo la parte física, sino también la parte emocional, la parte espiritual que se trabaja dentro del área emocional, porque es muy importante. Nosotros no somos solo cuerpo, no somos solo el cuerpo físico, tenemos un alma, tenemos un espíritu, tenemos emociones, y si queremos sanar, tener esa sanación, estar emocionalmente bien, estar equilibrados, armonizados, como se diría, pues tenemos que trabajar todas las áreas, no solo una. Tenemos que trabajar las tres áreas que tenemos. Ahora, el testimonio, yo tengo un testimonio muy hermoso de una paciente que le vamos a poner Patricia. Patricia, ella tiene 38 años, sufría de hinchazón en piernas. No solo ello, también cansaba en su extremo, tenía celulitis dolorosa, le dolía mucho. Yo me acuerdo que el dolor era tan incapacitante para ella que no podía ni siquiera sentarse bien. Era en realidad una de nuestras pacientes que a nosotros, ¿no?, nos daba más gusto atender porque tenía toda la intención de sanar a nivel integral. Y lo hizo. Inició su terapia con desintoxicación iónica, con el Alga Detox. Empezó con flores de Bach en Naturmed. Y en 4 semanas ella ya había visto que bajó la inflamación. Claro que todo esto es acompañado de una dieta, una alimentación, un estilo de vida. Mejorar el estrés que ya venía cargando durante muchos años por temas emocionales, familiares, traumas psicológicos. Pero mejoró también la digestión, porque su digestión también se vio afectado. Y recuperó su energía. Y acá quiero hacer bastante énfasis, porque esta pacientita ya había ido a varios médicos. Y obviamente todos los doctores se enfocaban en la inflamación de sus piernas, pero nadie se enfocaba también en la digestión. Ella sentía problemas de digestión. Entonces, ¿cómo nosotros trabajamos en Naturmed? ¿Cómo trabaja la medicina integrativa? Trabaja de una manera integral, no vemos solo el órgano, no vemos, bueno, tengo gastritis y vamos a tratar solo tu estómago, no, sino lo que acompaña a este sistema, ¿no? Que es el hígado, el bazo, el páncreas, todos ellos trabajan en conjunto, igual que tus intestinos, el colon también va a trabajar en conjunto. Entonces, si nosotros queremos mejorar la gastritis, tenemos que también mejorar todo el sistema digestivo. Y este sistema digestivo tiene una conexión directa con el sistema nervioso a través del nervio vago. Entonces, imagínese lo conectado que está tu sistema nervioso con tu sistema digestivo. Y es por eso que lo que tenemos que hacer es trabajar a nivel integral para que la persona pueda recuperar de esa manera su salud. Imagínate, ella decía que su cuerpo no sabía que estaba cargando con tanto. Y queridos oyentes, hemos llegado ya al instante final del programa, pero yo quiero recordarles antes de finalizar nuestra dirección. 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De lunes a sábado es la atención desde las 9 de la mañana hasta las 7 de la noche. Y recuerda que tu sistema linfático te mantiene vivo, porque él es el que va a limpiar los desechos. Él se encarga de mantenerte limpio, de mantenerte fuerte, pero si tú lo ignoras, te va a enfermar también lentamente. Pero si lo limpias, obviamente vas a recuperar esa energía, esa claridad, el bienestar. Y eso es muy importante entender, que nuestro cuerpo tiene que fluir. Cuando tu interior fluye, tu vida también va a empezar a fluir. Y bueno, ya nos despedimos, que ya estamos en el instante final de este programa, pero recuerda que tu cuerpo te va a hablar. De alguna u otra forma te está contando y te está diciendo qué es lo que siente, qué es lo que le pasa. Solo falta que tú lo escuches. Nos vemos en un próximo programa.
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